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3: Oye, se llegó el día, hombre, qué bárbaro, señores. Hoy, viernesitos, viernes de feria, viernes de noche latina, compadre. Ahí nos vemos, raza, desde las 5. Lléguele temprano ahí para que agarre buen lugar, que no se les olvide. Hoy, nuevamente, para ponernos a bailar y a gozar, mi hermanito, llega la Sonora Dinamita, compadre, hombre, cómo no, ahí estará presente, poniéndonos a gozar. Poniéndonos a bailar, pura Sonora Dinamita, compadre Chino, y además también porque usted lo pidió, nuevamente de regreso, los consentidos de Michiana, los Ortega, mijo, ¿eh? Eso, y también por primera vez, los muchachos de Los Villa, presentándose ahí para ponernos a bailar, a cantar, así que raza, no se lo puede perder. El día de hoy, que no se les olvide, señores, Noche Latina, todos invitados. Voy a seguir regalando boletos más adelante también para que estén bien abusados, ¿eh? Además, vamos a tener por ahí mucha información acerca del cierre de la feria, que es el día de mañana también. Eso y más ya viene en camino, pero por lo pronto lo invito ya para que se vaya preparando para esta Noche Latina, que va a estar impresionante. Vamos a tratar, pues ahora sí, compadre, de tener un día histórico. Cada Noche Latina, cada día viernes de feria, cuando toca la Noche Latina, son pues prácticamente los días más ocupados, donde más gente hay, mijo, donde tenemos pues ahora sí más raza, donde más vende la feria, donde hay más récords, compadre, de asistencia, porque pues prácticamente ahorita el latino, el hispano, es el que está moviendo el área, ¿no, compadre? Los hispanos son los que están, pues, prácticamente apoyando el progreso, y no ahorita, sino ya durante varios años, ¿no? Acá en el área, el hispano ha sido, pues, parte fundamental del desarrollo. Entonces, pues, ahí se ve cada Noche Latina, la cantidad de personas que asisten a la feria, así que vamos a seguir rompiendo récords, comparito, cada Noche Latina, ¿ok? Así que ahí nos vemos al ratillo. Vámonos de voladita, mi querido Chinito, ya con información. A esta hora vamos a irnos con algo de noticias mañaneras, compadre, así que comenzamos, Chinito, vámonos con información, mijo, adelante.
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Gracias, gracias. Ahí estamos entonces ya con ustedes, mi querido Chinito. El día de hoy estamos ya listos para platicar un poco acerca de lo que está ocurriendo en el país y por supuesto en el mundo, compadre. Así que vamos a platicar de una vez un poco acerca de lo que está pasando, mijo. Oye, ¿ya tiene fecha?

0: La nueva emisión de los pasaportes del presidente Trump, compadre, porque pues ahí va a estar la foto de él, ¿no? El gobierno también planea emitir monedas con el rostro de Trump, billetes con su firma también. En fin, este señor quiere ver todo en vida, no quiere que se le recuerde ya post-mortem, ya cuando haya muerto. Él quiere que cuando esté vivo se hagan las cosas, y ya a partir del próximo 8 de agosto ya van a recibir pasaportes con la cara del mandatario. Además, también el gobierno planea emitir monedas con el rostro de Trump y billetes con su firma. ¿Qué les parece? Increíble el angelito, ¿eh? Tremendo. Oye, el gobierno federal alerta ante posibles ciberataques iraníes contra sistemas de agua. 30 plantas potabilizadoras fueron blanco de piratas cibernéticos en el estado de Minnesota. Ándale. Ya la guerra no nada más se libra con misiles, ya también se libra con computadoras, compadre. Irán está amenazando a Estados Unidos en medio de ataques de misiles y temores de una guerra total. Irán realizó una advertencia a Estados Unidos en medio de una escalada de intercambios de misiles entre ambos países, lo que aumentó los temores de que pueda estallar un nuevo conflicto, pero a gran escala. Cualquier posibilidad de un cese rápido de las hostilidades se desvaneció después de que las fuerzas estadounidenses lanzaran una oleada de ataques anoche tras una tregua de 6 días. En respuesta, el poderoso cuerpo de la Guardia Revolucionaria Islámica de Irán amenazó con atacar instalaciones estadounidenses en todo Oriente Medio, compadre. Pues vamos a ver qué ocurre con todo esto, mijo. El gobierno iraní dijo que con la ayuda del Todopoderoso, el agresor iba a ser castigado. Es lo que dijeron en un comunicado. Pues así las cosas allá de aquel lado, y pues parece que no hay, compadre, así como que una fecha para terminar con el conflicto, ya eso de las treguas, de mediar por la paz y demás, parece que ya se desvaneció, ¿eh? Y bueno, fíjense, Elon Musk dice que va a usar millones de dólares para impulsar a los republicanos en las próximas elecciones. Musk destinó cerca de 300 millones de dólares a la campaña presidencial de Trump en el 2024, y parece que va a continuar apoyando, ¿no? Y pues es puro conflicto de interés esto, compadre, prácticamente, ¿no? O sea, apoya, da dinero, te doy concesiones, te doy esto, te doy el otro, te doy libertad, cambio hasta las leyes por ti, pero tú sigue apoyando y sigue entrando el dinero, compadre, y esto así continúa. Deberían haber leyes, ¿no? Que por ahí las hagan, o no sé si ya existan, donde aparezca el número de dinero que alguien puede invertir, las cosas que puede obtener del gobierno. O sea, realmente que se investigue esto, ¿no? Los que apoyan, y qué cosas reciben en el futuro, porque pues al final parece que están comprando, ¿no?, favores, permisos y demás, y pues eso no debería ser así, pero vamos a ver qué pasa más adelantito. Pero por lo pronto ahí es lo que anda haciendo el señor Elon Musk. Conmoción en Colombia, compadre. Asesinaron allá de aquel lado a 3 oficiales retirados cuando montaban bicicleta. 3 oficiales retirados del ejército colombiano fueron asesinados a tiros el día de ayer cuando montaban en bicicleta en una carretera entre Silvia y Totoró, en el convulso departamento del Cauca, informaron las autoridades. La Procuraduría señaló que las víctimas fueron el coronel retirado Libardo Osorio Sánchez y los mayores retirados Harold Sánchez Vergara y Rodrigo Amortegui, y pues rechazan con absoluta contundencia este asesinato, ¿no? Es lo que dijeron por allá las autoridades, y pues están investigando un poco más, ¿verdad?, acerca de todo esto. El presidente electo de la Esprela también pues prácticamente lamentó, ¿no?, el deceso de estos exmilitares, los criminales que crecieron de la mano del nefasto gobierno, que en buena hora la democracia desalojó del poder, no puede seguir asesinando a los colombianos impunemente, es lo que dijo. Y pues con ese mensaje ya va a empezar igual que el presidente Trump, ¿no? Le va a echar la culpa al gobierno anterior, o al gobierno que está, ¿verdad?, dependiendo de cuál sea el caso, de todo lo que está pasando. Si pasó algo malo, fue el gobierno. Si pasó algo bueno, pues fui yo, ¿verdad? Entonces es lo que va a tener que estar haciendo, ¿no? Ya se dieron cuenta que a Trump le funciona eso, ¿verdad? Echarle la culpa a Biden o a los inmigrantes de todo lo malo, pero todo lo bueno que pase es porque él lo hizo. España envía tropas a Ceuta tras la llegada de miles de migrantes, compadre. Increíble. España desplegó a sus fuerzas armadas para restablecer el orden en su frontera con Marruecos, en Ceuta, que colapsó por completo después de que 9 personas murieron durante un cruce masivo de migrantes desde Marruecos. Las fuerzas armadas enviaron a 60 personas para reforzar a la policía en el enclave español después de que el jueves la policía se viera desbordada por miles de migrantes. Madrid anunció que enviaría a las Fuerzas Armadas para ayudar a la Guardia Civil a mantener la seguridad en la ciudad de Ceuta y agregó que el primer ministro Pedro Sánchez acompañaría al ministro del Interior Fernando Grande Marlaska en una visita a la zona el día de hoy. La situación es un caos absoluto, afirmó Rachid Chiví, presidente de la asociación que representa a los oficiales de la Guardia Civil de España en Ceuta, quienes se encargan de vigilar la frontera. No es posible dar cifras precisas, pero hay miles de migrantes cruzando, aseguró, y agregó que la frontera había colapsado por completo. Pues increíble, ¿no? Lo que ocurrió, y sí, sí se ve esto, pues realmente preocupante, y aquí la cosa es que la gente, pues ya empezó a defenderse. La gente, los ciudadanos del Ceuta allá en España, están confrontando a los inmigrantes, golpeándolos, agarrándose a golpes con ellos, compadre, y esto pudiera ponerse mucho peor, carnalitos, y la cuestión es que ahí en el Ceuta hay mucho español ya, pero de origen marroquí. Entonces, ¿cómo enfrenta esto, no? Es como, por ejemplo, los de la patrulla fronteriza, los del ICE, que son latinos y están enfrentando a los propios latinos. Algo así está pasando allá. Lo mismo, ¿no? Entonces, es delicado y pues España tiene ya pues precedentes, ¿no? De mucha migración por parte de África, pero pues últimamente también, ¿no? Ya con todo lo que está pasando aquí en Estados Unidos, con lo que están viendo, cómo está actuando Trump y demás con los migrantes, ya también quieren hacer lo mismo, ¿no? Y está creciendo el odio, está creciendo la xenofobia contra las personas de otros países y parece que pues esto pudiera escalar. Así que vamos a ver qué es lo que ocurre con todo esto. La temperatura en este instante, señores, se encuentra en los 62 grados, es lo que tenemos en este momento, compadre. Vamos a alcanzar una temperatura máxima para el día de hoy, increíble, 84 grados para este día. Será un día soleado y parcialmente nublado. De hecho, la noche latina va a estar sensacional porque va a estar nubladito, o sea, no va a estar el sol así fuerte, va a estar a gusto, no hay lluvia, 2% de probabilidad, realmente esto está sensacional. Ya cuando va a llover y cuando se vienen las tormentas es para mañana, que mañana sí hay un 87% de probabilidad de lluvia y el domingo que hay un 70%. Lo que es sábado y domingo sí se ve algo de lluviecita ahí para que se prepare. Así que raza, así las cosas, vamos a irnos con patrocinios ya más adelantito. Ahí seguimos con la invitación para la noche latina del día de hoy y además también ya se viene el apapacho. Vamos a hacer un apapacho para toda la racita que pues nos va a acompañar el día de hoy. Muchas gracias por ese apoyo, compadre. Así que ahí nos vemos en la noche latina el día de hoy desde las 5. Gracias.
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ahí seguimos, disfrutando y escuchando puro guapanguito matón, ahí con Los Ortega, compadre. Recuerden que esta noche van a estar presentándose también en la Feria del Condado de Elkhart, en nuestra Noche Latina, raza. Así que ahí nos vemos el día de hoy. Eso se va a poner impresionante, no puede faltar, porque el invitado principal es usted. Así que ahí nos vemos en nuestra noche el día de hoy en la Feria del Condado de Elkhart, en la ciudad de Goshen, Indiana. Porque eso va a estar impresionante. Señor, señora, buenos días, ¿cómo amanece? Vamos a irnos a esta hora, mijo, de una vez ya con el apapacho del día de hoy. Hoy es día de apapacho para toda la raza que está al pendiente. Gracias. Ahí para María Quiñones, que nos llamó y nos dijo, hey, yo sé que vas a mandarle el apapacho a los que van a ir a la feria hoy. Dice, pero también mándaselo a los que están apoyando causas. Dice, nosotros vamos a apoyar una causa. Dice, vamos a apoyar a los veteranos. Tenemos un grupo de motociclistas y vamos a apoyarlos y ayudarlos. Entonces, vamos a mandar el apapacho para los que van a la feria y también para los que andan apoyando a los veteranos, compadre. Hoy se puede apapachar a las dos personas al mismo tiempo, ¿va, compadre? Al que va a la feria y al que apoya también causas como la de los veteranos. Así que vamos a arrancando, mi querido Chinito, agradeciéndole al patrocinador del segmento, a los amigos de Barrón Furniture, que por cierto también son patrocinadores de la Noche Latina, compadre. 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

0: 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Ahí estamos entonces. Oye, ahí a mi compadre Joel Serrano, a la gente de Envy Concrete. Saludos, es todo, Joel. Ánimo, viejo. Muchas gracias por acompañarnos esta mañana, A echarle para adelante. Gracias, María. Ahí sí me puedes escribir, por favor, la causa, a quién están apoyando, quién y todo, para estar ahorita más informado y mandar un buen apapacho. Te lo voy a agradecer mucho si lo puedes escribir ahí, por favor, ¿ok? Vámonos entonces, señores. Vamos arrancando ya, sin más ni más, con el apapacho de este día. Para, ¿quién más? Shuki Face, también. Ánimo, eso. Saludos, gracias. Ahí a los del TikTok, a los del Facebook de La Raza Indiana y de Abel García, La Voz, gracias por acompañarnos. Vámonos entonces, señores, arrancamos, comenzamos ya con el momento de momentos. Vamos a irnos ya con el apapacho del día de hoy, mi hermanito. Arrancamos, compadre Chino, vámonos, mijo.
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0: Eso para Francis Gutiérrez también, que ya se conectó esta mañana. ¡Ánimo! Es todo, Francis, saludos. Ahí andaba en el desfile, ¿verdad, Chinito? Ahí la saludamos, ¿cómo no? Eso. Perfecto, muchas gracias entonces. Vámonos con el apapacho del día de hoy. Va a ser doble, compadre. Vamos, por un lado, a apapachar a los que van a unirse a la Noche Latina con nosotros el día de hoy. Muchas gracias a toda la gente que va a estar presente, que van a hacer posible que otra vez se rompa el récord de asistencia, compadre, y pues que vean, ¿no? Quién mueve el área, quién impulsa el desarrollo del área, que somos, pues, prácticamente nosotros, compadre, los hispanos. Cada Noche Latina y en la feria, pues, siempre ha sido el día con más afluencia de gente, donde más gente hay, y también donde más ingreso hay, compadre, ¿no? Entonces, realmente, es increíble, ¿no? Cómo, ya llevamos, pues, años haciendo la diferencia acá en el área. Así que para todos los que van a asistir el día de hoy, les mandamos el apapacho esta noche. Tenemos ahí una cita en la feria, compadre, en la ciudad de Goshen, Indiana, en los terrenos de la feria del condado de Elkhart, ¿ok? Y también recuerde que es una noche para divertirse, una noche para todos, es familiar. El evento en sí, la feria, la noche es gratis. Lo único que usted necesita pagar, como quien dice, pues es su boleto de la feria. Si usted entra a la feria, ya automáticamente tiene acceso a la Noche Latina. No necesita pagar dos veces, ¿ok? Así que ahí nos vamos. Recuerde que vamos a estar disfrutando de música en vivo. Y digo también, si gusta ir, no está obligado, porque mucha gente parece que la obligaron a ir o que le van a cobrar por ir, o sea, si gusta ir, porque mucha gente dice, es que ya fui el año pasado y van a llevar al mismo grupo, ok, o sea, entonces pues descanse este año y luego vaya, ¿verdad? O sea, no todos están obligados a ir, nos encantaría que fueran, pero ya ve que hay gente que no le gusta repetir grupos y dice, no, ya lo vi, bueno, pues entonces descanse este año y ya el que sigue, que vamos a traer otra agrupación, pues ya nos acompaña, pero pues no pasa nada, compadre, ¿no? Digo, el chiste es ahí, disfrutar un poquito, ya si vio a la agrupación, pues vamos a verla otra vez, hombre, como quiera, pues nos van a hacer ahí bailar y gozar, entonces vamos a disfrutar, vamos a dejar de andar ahí de amargados, compadre, y a tratar de pasarla bien. Y también, como digo, si usted se siente a gusto yendo, ¿verdad? Porque también hay mucha gente que dice, no, es que ahorita como que la situación no está para ir o no tenemos ganas de ir, bueno, es ya decisión personal. Yo los estoy invitando, no los estoy obligando, ¿verdad? Y tampoco les estoy diciendo, tienen que ir. Pero si nos quiere acompañar, si puede, ¿verdad? Nos encantaría verlo. Recuerde que van a estar de aquí, del área, locales, los Villa y los Ortega. Y pues el grupo que viene a cerrar la noche es la Sonora Dinamita, para que nos acompañe. Si le gusta el elenco, si quiere ir, ahí nos vemos. Si no le gusta mucho, pues quédese en casita disfrutando. Lo vamos a transmitir en Facebook como quiera, ¿verdad? Pero sí nos encantaría verlo. Recuerde que tiene que llegar temprano porque se llena y se va a llenar. O sea, ok, cada año hay más gente. Este año yo lo vi en el desfile, eso está llenísimo. Entonces, ahí nos vemos al ratito en la Noche Latina desde las 5 de la tarde, ok, para que no falte. Ahí para quién más, dice, allá nos vemos en la feria. Primero Dios, para bailar toda la noche. Ya se van preparando. Ahí para Araceli, saludos allá, Sober Indiana. Para la parrandera, mi comadre Araceli, es todo, Araceli, hombre, cómo no. Oye, y pues ya aprovechando, ya que andamos ahí apapachando a la raza, quiero también enviarle un saludo a todas las personas que se comprometen siempre a ayudar a los demás, a las organizaciones, a las personas. Y el día de hoy quiero mandarles el saludo a las personas que están involucrándose en un evento llamado Get Wet for a Vet. O sea, que se van a mojar por un veterano, mi querido Chinito. Ahorita les explicamos, ¿ah? Es recaudación para los veteranos que no cuentan con apoyo económico del gobierno. Todo lo que se junte, ¿verdad? Por inscripción y rifas, ventas de bebidas y demás, se va para los veteranos sin apoyo. Este evento lo hacen mucho los motociclistas, la raza que le gusta andar en moto, ¿verdad? Muchos clubes de moto se unen a este evento, también en carros, ¿verdad? Es un evento muy lindo y dura 2 horas aproximadamente. Así que pueden buscarlo en Facebook como Get Wet for a Vet, ese es el link. O también, puede ahí mandarle un mensaje a mi comadrita María Quiñones, hombre, para que le dé la información, María, porque mucha gente pues no se involucra tanto en ese tipo de cosas porque pues no saben, desconocen, y luego con los nombres en inglés y eso es un poquito complicado, pero pues yo creo que es una buena iniciativa. Y sobre todo, también saber que hay mucho veterano hispano, compadre. No he tenido la oportunidad de conocer a muchos veteranos hispanos y muchos jovencitos también. Muchas veces en la mente nos enfocamos que los veteranos ya son ya rucos, abuelos. No, o sea, hay veteranos de 20 y tantos años, 30 y tantos, muchos de ellos con secuelas psicológicas, muchos de ellos con daño físico, que ya no pueden trabajar, valerse por sí mismos, o que están atravesando momentos complicados para encontrar trabajo y demás. Yo creo que es bueno pues tender la mano cuando podamos. Así que para todos los veteranos, muchas gracias, ¿verdad?, por lo que están haciendo. Y yo creo que el país sí les debería apoyar, ayudar, ¿verdad?, con pues cierto ahora sí, pues no sé, sustento, ¿no, compadre? Que les apoye en ciertas cosas, porque a veces sí los abandona demasiado, ¿no? Yo creo que sí deberían ahí como que fijarse un poquito en todo lo que hacen después de servirle al país, y no nada más como que ten dinero y ya, ¿no? Sino realmente darles un seguimiento, ¿no? Cómo está la cuestión económica, psicológica, de vivienda y demás, porque pues, muchas veces vemos todo lo que ha pasado, ¿no? Después de que vienen de guerra y demás, cómo regresan, cómo llegan y se les olvida, se les abandona y ya no se les da ese apoyo también en la parte mental, que es importante. Así que para todos los que se vayan a involucrar el día de hoy, ¿verdad?, en ese tipo de causas, gracias. Dice por acá que María, que se llama así porque siempre llueve ese día y ni la lluvia los detiene. Fíjate, increíble. ¿A poco siempre ha llovido ese día tú, María? ¿Qué cosa da? O sea, ya el nombre tiene ese evento de Get Wet for a Vet porque siempre llueve. Y si no llueve, ¿cómo le van a poner al evento? No, qué curiosidad, ¿ah? Fíjate, es increíble que tú le vayas a poner a un evento, vamos a mojarnos por los veteranos, porque tú dices que va a llover ese día y llueve. ¿Cómo la ves, eh? Tremendo, ¿no? Entonces, a toda la gente que va a participar en este evento, le mandamos el apapacho a los que vayan ahí a llevar su moto, su auto, y a echarle ganas ahí a este evento. Muchas gracias. Cuéntanos de dónde salen tú, María, de Mishawaka, dice por ahí. ¿A qué hora y de qué parte de Mishawaka salen? Sirve que es más fácil decirle a la gente que va y se reúna allá, y ahí los apoyen, ¿verdad? Y pues María habla español, así que ahí los va a conectar con toda la raza también ahí, ¿verdad? Va a ser el enlace. ¿Quién más? Nieto Leo, compadre Nieto, saludos. No sé si se llama Nieto Leo o es Leo Nieto, ¿verdad? Pero ahí le mando un saludo a mi compadrito que ya se conectó esa mañana. Muchas gracias ahí por acompañarnos. Y pues le mandamos un fuerte abrazo a la gente que se conectó. Hoy, como les dije, es doble apapacho para los que van a apoyar a los veteranos, ¿verdad? En las diferentes causas o en este evento que van a tener este fin de semana. Y también para los que pues van a acompañarnos el día de hoy a nuestra Noche Latina. Así que, raza, ahí denle compartir, por favor, a este segmento, a este video, para que más personas corran la voz de lo que vamos a tener al ratito. Y también para que más personas puedan apoyar esta causa ahí de los veteranos, ¿no? Así que muchas gracias por acompañarnos. Boletos hasta el ratito, ahorita los que me están llamando, en este momento no voy a regalar boletos, más tarde, ¿ok? Para que no me llamen por boletos, porque pues no hay ahorita, hasta el ratito, me tienen que hablar y decirme, hey, ya te autorizo los boletos y ya es cuando los regalamos, ¿ok? Así que, raza, gracias por estar conectado con nosotros. Se llegó el día, recuerde, hoy 5 de la tarde, Noche Latina, arrancamos en la feria del condado de Elkhart en la ciudad de Goshen, Indiana, para que nos acompañe.

0: días en la construcción, compadre, a todas esas mujeres que le echan ganas macizo, compadre, y que no manches, o sea, las ves y dices, ¿qué onda, va? Más fuerza que los vatos, más aguerridas que los vatos y sacan el jale macizo. Así que para todas ellas, ahí les mandamos el saludo, que no se me rinden las muchachonas, hombre, ¿cómo no? Ahí estamos entonces, gracias. Vamos a continuar con más de la programación a esta hora de la mañana. Ahí para los que andan cumpliendo años, échenle ganas, Ahí les mandamos el saludo a la raza que anda cumpliendo años este día. Pásenla bonito, que cumplan muchos más, mucha salud, larga vida, que vivan muchos años y que disfruten ahí de sus seres queridos, compadre, que es lo importante, ¿no? Vamos a irnos entonces con más éxitos a esta hora. Teléfono en cabina 574-533-1460 si quiere algunos temas, si quiere saludos, dedicatorias, felicitaciones. Aquí estamos ya con todo al aire el día de hoy. Así que vamos a irnos, compadre, con otra más. Me pidieron por ahí algo del Jackie. Vamos a mandarle algo perrón ahí de mi compita el Jackie. Cómo no, ahí para la gente que quería escucharlo. Ahí se la mandamos. Hay una rolita por ahí que grabó, no tiene mucho, compadre, con la banda Corona del Rey. Es una rolita, pues, que ya tiene sus años. Es un cover, pero les quedó bien matón. Así que vamos a mandarles el Amargo Dolor con el Jackie y la banda Corona del Rey, compadre, cómo no. Así que ahí nos vemos, raza, en la noche latina el día de hoy. Y también ahí nos vemos con el Get Wet for a Bet en este ride, ahí para apoyar a los veteranos, muchas gracias. Ahí para el Lobo, también saludos a la Cuadra Martínez y para mi compadrito Aarón Chávez y sus tapados. Ándale, compadre. ¿Andan tapados porque andan estreñidos, compadre, o cómo está la onda, Vámonos entonces, es el Amargo Dolor, compadrito.
1: ¡Adiós, compadre!

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3: ¿Qué tal? ¿Cómo le va? Mi nombre es Juan Arango y estas son las noticias de la hora. Aumenta la tensión en el chavismo por la negociación con la oposición que promueve Estados Unidos. Alerta sanitaria por el antivirus en Chile. La Unión Europea desembolsó 3.470 millones de euros más a Ucrania para drones, misiles y casas. Un grupo de dirigentes vinculados al chavismo, encabezado por el ex vicepresidente Elías Hawa, rechazó el proceso de negociación entre el gobierno interino de Delcy Rodríguez y la oposición impulsada por Estados Unidos, cuyo inicio está previsto para este 1 de agosto. En un comunicado, los firmantes exigieron un diálogo de carácter nacional, acordado exclusivamente entre venezolanos y sin injerencia extranjera, con el objetivo de buscar una solución política y democrática a la crisis que atraviesa el país. La administración del presidente Donald Trump respalda estas conversaciones, en las que participa una delegación opositora integrada por antiguos diputados de la Asamblea Nacional de 2015, último parlamento reconocido por Washington como legítimo. Tras el anuncio del mecanismo de diálogo, el secretario de Estado Marco Rubio afirmó que el acuerdo fue recibido ampliamente como una buena noticia y aseguró que Estados Unidos estará muy involucrado en el proceso. El grupo encabezado por Hawa también reclamó la recuperación del control soberano de los recursos provenientes de la venta de petróleo y criticó que estos fondos permanezcan bajo administración del gobierno de Estados Unidos, al considerar que esa situación vulnera la soberanía venezolana. 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
3: El Chelsea hizo oficial el fichaje del defensor francés Maxence Lacroix, procedente de Crystal Palace, por 52 millones de libras. El central de 26 años firmó contrato hasta el 2032 y se convierte en el tercer refuerzo del equipo dirigido por Xavi Alonso para la nueva temporada, tras las incorporaciones de Morgan Rodgers y Marco Palestra. Lacroix llega tras una destacada etapa con el Crystal Palace, donde conquistó la FA Cup, la Conference League y la Community Shield. Soy Juan Arango y estas fueron las noticias de la hora.

Oye, nos vamos ya con lo más relevante que ocurría un día como hoy, pero años atrás. Y además, vamos a irnos con el santo oral de este día, compadrito. Hoy es ya 31 de julio, último día del mes, compadre. Oye, ¿qué onda? Ni nos avisó, Julio, que ya se iba, qué bárbaro. Ya mañana, agosto, compadre. Agosto, a gusto, ¿ah? El día de hoy es el día de Germán y de Ignacio de Loyola. Vámonos ya con el significado de estos nombres de una vez, compadrito. Ignacio de Loyola y también el día de Germán. Germán es un nombre masculino de origen germánico, Wegmann, que significa aquel que es un guerrero o aquel que es un hombre de guerra. Y el significado de Ignacio es un nombre masculino de origen latino, Ignatus, que significa aquel que es ardiente. Así que ahí está ya el significado de esos nombres, señores. Y nos vamos a meter de una vez a la máquina del tiempo para ver qué es lo que estaba aconteciendo. Un día como hoy, pero años atrás, en 1498, un día como hoy, en su tercer viaje a América, Cristóbal Colón se convierte en el primer europeo que llega a la isla de Trinidad, habitada por las tribus Iñeri y la tribu Caribe, compadre. ¿Qué les parece, eh? Ahí estamos entonces, seguimos, vamos a continuar viajando por los años, vamos a ver qué más nos encontramos. En 1908, un día como hoy, se firmó el contrato para la construcción en los astilleros de Belfast de los transatlánticos Titanic, Olympic y un tercero llamado Britannic, que se agregará luego. En el documento se estipula que el Titanic habrá de tener 267 metros de largo, 28 metros de ancho y 30 metros de alto hasta el nivel del puente. El costo total del barco en esa época fue de 7.5 millones de dólares. Pues yo creo, compadre, que estamos hablando que de unos 600, 700 millones de dólares de la actualidad, ¿no, chinito? Tremendo. Ahí estamos, vámonos a 1930. En Estados Unidos, la empresa CBS estrena el radioteatro La Sombra. ¿Te imaginas? En la década de los 30, ahí en 1930, cuando no había celulares, internet, ni nada, o sea, que tu entretenimiento era la radio. Ahí pasaban radioteatros, radionovelas, y ahí estaba la gente pegada, compadre, y a una hora exacta. Porque ahí no había de que, ay, déjalo, guardo y al ratito lo veo, déjale, ponga pausa. No, mi hijo, era a las 7 el programa y a las 7 tenía que estar todo el mundo ahí pegado con su cafecito, su pancito y a escuchar las radionovelas y los radioteatros. Y todo eso fue evolucionando. Después vinieron allá las telenovelas, ¿verdad? La gente también, todos se juntaban a una hora a ver porque pues acababa la novela y ya no podías verla otra vez. Y ahorita pues ya todo cambió, ¿no? Todo es cuando yo quiero, a la hora que quiero, como quiero, a mis tiempos, a mi ritmo. Todo es muy rápido. Antes te tenías que esperar hasta el día siguiente para ver el otro capítulo de la novela o para escuchar el siguiente capítulo de la de la novela de radio, ¿verdad? De las radionovelas o los radioteatros. Y así era, ¿no? O sea, te esperabas y ¡ay, quedó bien buena la novela! Mañana la vemos, ¿no? No, ahorita ya, si quieres, en un día puedes aventarte todos los capítulos y ya, ¿no? Queremos las cosas ahorita ya rápido, de inmediato, nos acostumbramos a eso y pues lamentablemente la ansiedad ahorita está tremenda, ¿no? Debido a esto. ¿Qué más tenemos, señores? Vamos a irnos a Nueva York, allá en 1931, en ese año. En este estado iniciaron sus transmisiones la estación experimental de televisión, ya que andamos hablando de tele, ¿verdad? También la W2XAO, hoy conocida como WCBS, compadre. Ahí seguimos entonces, vamos a continuar viajando años atrás. En el 2002, el equipo de fútbol paraguayo Olimpia ganó por tercera vez la Copa Libertadores de América, compadre, y pues ahí está lo más relevante. En el 2006, en Cuba, Fidel Castro transfirió la jefatura del Estado cubano de manera temporal a su hermano Raúl Castro. En el 2008, en Estados Unidos, la NASA anunció el descubrimiento de agua en el planeta Marte. Pues ahí estamos, señores, el día de hoy es el día de los guardas forestales, a todos los que tratan ahí siempre de tener bien cuidaditos los bosques, les mandamos el saludo, ¿no? El labor del guardabosques o guarda forestal es contribuir a la protección y conservación de las áreas naturales como los bosques, parques nacionales y también los parques estatales. Hoy también es el día del administrador de los sistemas informáticos, a toda la gente que trabaja en sistemas en las empresas, gracias por lo que hacen, ¿no? Ya que el día de hoy, compadre,
es realmente pues ya necesario todo lo que tenga que ver con sistemas informáticos. Así que a todos ellos, los que administran ahí la cuestión de computación de las empresas, ahí les mandamos el saludo. En los Estados Unidos, el día de hoy es el National Avocado Day, el día del aguacate, compadre, qué chulada, pues, a comer mucho aguacate, mi querido chinito, ahorita que está de moda el avocado toast, ¿no?, que es el pan tostadito así con aguacate, ¿cómo te caería ahorita, chinito, A gusto, mijo, pues, así están las cosas, señores, vamos a irnos con más de la programación, también es el día de los perros callejeros, el día de hoy, compadre, mucha gente les hace el fuchi, les hace el feo porque no son razas puras o no se ven tan bonitos. Dele amor, también tienen su corazoncito, así que a todos los perros callejeros el día de hoy los celebramos, a todos los perros que están mixtos, ¿no? De diferentes razas que han tenido ahí mucha evolución y que digo, pues muchos no se verán tan bien o no tendrán el valor monetario que pues para muchos es importante, pero tienen corazón y tienen mucho cariño y a veces un perrito de estos que son callejeros o mixtos le pueden dar más amor que otro que le puede costar miles de dólares y puede ser una raza pura con certificado pedigrí, ¿no, mi chinito? Son las 8:14, señores, vamos a irnos con más éxitos, ya viene más adelante la información del deporte, le voy a platicar cómo va a estar la cosa para este fin de semana, ahí en el mundo deportivo, en el mundo del fútbol, sobre todo, compadre, donde hay muchos partidos para este fin de semana, ¿ok? Así que vamos a irnos con otra más, ahí seguimos con todo al aire aquí en el show del mañanero, vamos a meterle algo de ritmo, sabor y movimiento, compadre chino, así que suéltala de una vez, mijo, ¡vámonos! ¡Ahí nos vamos! Ellos son...

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0: Vámonos, vámonos. Ahí para toda la raza de Centroamérica, saludos, La gente de Honduras, Nicaragua, compadre, El Salvador, Guatemala, puros caminantes, cómo no. 9:20, señores, vámonos a esta hora con la información del deporte, mijo.
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0: ¿Qué dijeron? Vámonos con boletos, ¿ah? Luego. Un puro cazador ahí escuchando para llevarse los boletos. Más al rato, no como el ansias, muchachos. Oye, vamos a irnos ya con la información del deporte. Vamos a ver cómo va a estar la cosa para ese fin de semana. Oye, la FIFA reconoce preocupaciones y rechazo y pide voto informado, La FIFA reconoció las preocupaciones y el rechazo que ha generado FIFA Forward Enterprise, una propuesta para crear una empresa controlada por el propio organismo que manejaría sus negociaciones y la operación comercial de sus torneos. Aún así, defendió que cada una de sus 211 asociaciones miembro debe revisar el proyecto y manifestar su postura dentro del proceso de consulta. El organismo aseguró que ninguna confederación o entidad puede hablar en nombre de todas las federaciones nacionales. También señaló que las primeras informaciones publicadas en medios contenían datos incorrectos y alteraron el desarrollo de la consulta prevista. ¿Qué les parece, señores? Pues vamos a ver qué pasa. La UEFA y la CONCACAF expresaron su rechazo a la propuesta de FIFA Forward Enterprise al considerar que el modelo podría generar dudas sobre la gobernanza y el control de las operaciones comerciales del fútbol mundial. Ambas confederaciones señalaron la necesidad de mayor claridad y de un análisis más profundo antes de avanzar con cualquier cambio estructural de ese tipo, marcando así una postura crítica dentro del debate abierto por la FIFA. La Federación Mexicana de Fútbol informó que revisará a detalle la iniciativa presentada por la FIFA antes de fijar una postura oficial. Pues vamos a ver qué es lo que pasa. La Confederación Africana de Fútbol también confirmó que va a analizar la propuesta de la FIFA Forward Enterprise, que pues prácticamente es una propuesta donde buscan trasladar las actividades comerciales y las operaciones relacionadas con la organización de eventos a una filial propiedad de la FIFA y bajo su control permanente. Cada federación recibiría 20 millones de dólares de los fondos de desarrollo de FIFA Forward durante los periodos del 2027 al 2030. Y pues prácticamente aquí lo que quieren es meter capital privado, inversionistas, gente con billete, y pues hacer negocio, ¿no? Invierte tanto, cuando sea el mundial o algo así, ganamos, y ahí te va tu lana. Entonces, puro negocio, compadre. Entonces vamos a ver qué pasa. La UEFA está enojada, le están poniendo frenos a Infantino y quieren que no se reelija también. ¿Lo lograrán? Vamos a ver al final qué es lo que pasa con todo esto, compadre. Así están las cosas. Oye, vamos a irnos en este momento ya con el calendario de lo que hay para este día, compadre. Vamos a platicar un poco acerca de lo que se viene en el mundo del fútbol. El día de hoy a las 9 tenemos a las Chivas enfrentando a Puebla, compadre. A las 11 hay dos partidos, San Luis contra Tijuana y Juárez enfrentando al equipo de Pumas. El día de mañana hay actividad también, tenemos mucho fútbol. A las 7 Querétaro Tigres, a las 9:05 Atlas contra Monterrey, a las 9:06 León Pachuca y a las 11 Cruz Azul enfrentando al equipo del Atlante. Y en la Major League Soccer, en la MLS, hay muchos partidos. A las 7:30 hay varios, Montreal contra New England, DC United contra Nashville, Cincinnati contra San José, Inter de Miami contra Columbus, Filadelfia contra Atlanta, el Red Bull de Nueva York contra Orlando, Vancouver contra Los Ángeles FC, y a las 8:30 Chicago, Charlotte, Minnesota, San Diego, Kansas City contra Houston, San Luis contra Real Salt Lake, a las 9:30 Colorado contra Austin y a las 10:30 Galaxy contra Dallas, y a las 10:45 el último partido entre Portland y el equipo de Seattle. Es lo que hay para el día de mañana, compadre. Así que así están las cosas. El sabadito y el domingo para cerrar tenemos actividad también. América contra Santos a las 7 y a las 9:05 Toluca enfrentando al equipo del Necaxa. Señores, así están las cosas. Nos vamos a ir con más de la programación. Ese fue el segmento deportivo aquí en el show del Mañanero. Nos vamos con más música, señores. Buenos días, gracias por acompañarnos, mi querido Chinito. Ahí estamos ya listos para irnos con otra más, compadre. Suelta la que sigue, Chino. Ahí vamos a a seguir disfrutando. Más al ratito los boletos, para que estén bien pendientes, muchachos. ¡Vámonos! ¡Ea, ea, ea! Vamos a meterle algo de sabor a la mañana, compadre. Se baila y se goza, ¿eh? Hoy nos vemos desde las 5 ahí en la Feria del Condado. Noche Latina, compadre. Sonora Dinamita, los Ortega y los Villa. Regalos, sorpresas. Mucha diversión garantizada, señores, ¿eh? Ahí nos vemos. Ahí nos vemos. Vámonos con el piropo, ahí para toda la gente que le gusta la cumbia, compadre. Andar bailando ahí de vueltas y de jaloncito, ¿eh?

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3: ¿Qué tal? ¿Cómo le va? Mi nombre es Juan Arango y estas son las noticias de la hora. Más de 24 mil niños inmigrantes podrían perder su representación legal comenzando hoy. La economía de Estados Unidos se desaceleró en el segundo trimestre del año, mientras la inflación mejoró. Más de 24 mil niños inmigrantes podrían perder su representación legal a partir de hoy, luego de que se expire el financiamiento federal para un programa que brinda asistencia jurídica a menores no acompañados en procesos migratorios. Organizaciones defensoras de los derechos de los inmigrantes advirtieron que la medida dejaría a miles de niños enfrentando solos procedimientos ante las cortes de inmigración, sin asesoría de abogados especializados. Los grupos afectados señalaron que la representación legal resulta clave para garantizar el debido proceso, especialmente en casos que involucran solicitudes de asilo, protección humanitaria o reunificación familiar. La suspensión del programa ocurre en medio de un endurecimiento de las políticas migratorias impulsadas por la administración del presidente Donald Trump y ha generado preocupación entre organizaciones civiles y defensores de los derechos de la niñez. Diversos grupos solicitaron al gobierno restablecer el financiamiento para evitar que miles de menores queden desprotegidos durante sus procesos judiciales, mientras continúan las gestiones legales para impedir la interrupción definitiva del programa. La decisión podría retrasar cientos de audiencias migratorias y aumentar la presión sobre un sistema judicial que ya enfrenta una fuerte acumulación de casos. 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
3: El manager de los Yankees de Nueva York, Aaron Boone, se mostró optimista sobre el regreso de varias de sus figuras lesionadas antes del final de la temporada. Mientras el club analiza posibles movimientos antes del cierre del mercado de cambios, Boone aseguró que el equipo aún tiene margen para crecer y espera llegar a octubre en su mejor nivel para competir por la Serie Mundial. Boone confía en que un plantel completamente sano podría convertir a los Yankees en un serio candidato al campeonato durante la postemporada. Soy Juan Arango y estas fueron las noticias de la hora.
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0: Eso, puro coyote, 9:9, señores, el día de hoy, que no se les olvide, es la noche latina de la raza, nos vemos hoy desde las 5, ahí en la feria, mijo, para que no fallen, porque eso se va a poner sensacional. Oye, vamos a irnos de una vez a esta hora de la mañana, ya con el agradecimiento a los patrocinios, vamos a mencionar a todos los que están haciendo posible esta noche latina, a los amigos de Morenos Roofing, muchas gracias. 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nos vamos al ratillo, raza, esto se va a poner sensacional, Sonora Dinamita, los Ortega y además también, porque tú lo pediste, los Villa, así que raza, ahí nos vemos en la noche latina, para que no falte, habrá regalos, sorpresas, de hecho la mayoría de los patrocinadores ahí van a andar con nosotros para que nos acompañen, para que vayan y bailen y gocen, porque va a estar bien matón, ¿ok? Vamos a irnos mientras tanto con más éxito, señores. Buenos días a todos, gracias por acompañarnos. Pero antes del siguiente tema, compadre Chino, vámonos de una vez, mijo, ya con el segmento de los famosos. Vamos arrancando, vamos iniciando. Son ya, ahora sí, los momentos de irnos a chismear un poquito, compadre. Así que vámonos con el reflector del mañanero. Comenzamos, vámonos.
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0: Una sorpresa que anunciarán Ángel Aguilar y Cristian Nodal desata rumores de boda religiosa. Cuno, amigo cercano de Ángel Aguilar y Cristian Nodal, reveló que la pareja prepara una sorpresa para sus seguidores, aunque evitó dar detalles y aseguró que serán ellos mismos quienes la anuncien en el momento adecuado. Sus declaraciones despertaron especulaciones, especialmente después de que describiera el proyecto como una invitación colectiva, lo que llevó a muchos a pensar en una posible boda religiosa. El influencer también aprovechó para desmentir los rumores sobre un supuesto embarazo de Ángela Aguilar, afirmando que la cantante y Nodal simplemente están disfrutando de su vida en pareja y de su aniversario. Hasta ahora ninguno de los artistas ha confirmado

¿Cuál será la sorpresa? Por lo que las teorías entre sus seguidores continúan creciendo. Músico de la original banda Limón se compromete frente al castillo de Disneyland. Carlos Lizárraga Vergues, integrante de la original banda Limón, sorprendió a su novia Astrid Vázquez al pedirle matrimonio frente al icónico castillo de la Bella Durmiente en Disneyland. La joven aceptó la propuesta en un momento lleno de emoción, acompañado por familiares y amigos que presenciaron la escena. La pareja compartió el compromiso en redes sociales, donde recibió numerosas felicitaciones de seguidores y seres queridos. Aunque aún no han revelado la fecha de la boda, las imágenes del romántico momento rápidamente se hicieron virales y marcaron el inicio de una nueva etapa en su relación. Majo Aguilar pone fin a su noviazgo con Diego Bacter. No, hombre, está Majo con un y con otro, y un ratillo para acá y un ratillo para allá. Salió brava la morra, compadre. Es todo, Majo. Majo confirmó que terminó su relación con Diego Bacter, integrante de la banda Porter, y aseguró que aunque la separación fue en un momento difícil, la vive con tranquilidad y agradecimiento por lo aprendido. La cantante señaló que actualmente está soltera y que prefiere quedarse con los buenos recuerdos de la relación, describiendo esta etapa como parte de su crecimiento personal. Pues es que le gustan los rockeros a la muchacha, va, compadre, anda ahí con rockers y todo este rollo. Está chido, hombre, mientras ella sea feliz, es lo que realmente importa, ¿eh? Oye, vámonos de una vez tú, Chinón, ya con la siguiente, ¿no? Vámonos con otro tema. Y ya más adelantito, señor, señora, ahí se viene el momento de las noticias mañaneras en su segunda edición, ¿ok? Por lo pronto nos vamos con otra más, compadre. Suéltala, Chino, adelante. ¡Eso, eso! Ahí nos vemos en la noche, raza, desde las 5. Todo mundo invitado a la Feria del Condado. Sonora Dinamita, los Ortega y los Villa, regalos, sorpresas. Mucha diversión, ¿eh? Ballet folclórico, invitados, sorpresas y mucho más. Ahí nos vemos.

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0: Ahí estamos, señores, acercándonos cada vez más al evento estrella de esta noche, muchachos. El eventazo de eventos. Hoy es
1: pura cumbia,
0: la noche latina, ¿eh? Ahí nos vemos para que no falte desde las 5, raza. Llégale temprano. Se va a poner eso muy bueno, ¿eh? Recuerde, ballet folclórico, la Sonora Dinamita, los Villas, los Ortega, diversión, entretenimiento, rifas, sorpresas, oiga. Y mucho ambiente, así que ahí nos vemos el día de hoy, ahí para que vaya y se divierta de lo lindo, ¿eh? Va a estar bien perrón, ¿no, chinito? Así que ya nos estamos preparando nosotros, ya nos estamos mentalizando, viejo, ahí para ir a bailar y a gozar el día de hoy, ahí en los terrenos de la Feria Copare del Condado de Elkin, en la ciudad de Goshen, Indiana. Ey, recuerde, el día de hoy usted es el invitado principal, ¿eh? Así que nos daría un chorro de gusto verlo, a usted y a su familia. Es un evento 100% familiar, así que ahí nos vemos el día de hoy. Vamos a irnos con la información, señores. Te cuento que pues allá en España y Marruecos, en la frontera, las cosas siguen muy tensas, ¿eh? Vamos a arrancar, señores, son las noticias mañaneras.
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0: España despliega al ejército en Ceuta ante una masiva entrada de migrantes, un saldo de al menos 18 muertos y una crisis diplomática. El desbordamiento de la frontera de Tarajal provoca el colapso absoluto de los centros de acogida y desencadena una tormenta diplomática en el seno de la Unión Europea, con amenazas de Italia sobre el espacio Schengen, compadre. Tremendo. Y el presidente de España habló acerca de esto. Sánchez denuncia una violación de la integridad territorial de España. El presidente del gobierno, Pedro Sánchez, se ha desplazado el día de hoy a Ceuta, mientras el balance de migrantes muertos al intentar entrar a nado en el enclave se ha elevado a 34, lo que ha sucedido en el día de ayer como un ataque, una violación de la integridad territorial de España. Ha dicho el jefe del Ejecutivo, ha agradecido a la cooperación con Marruecos para que se materialice cuanto antes la repatriación de los inmigrantes, y ha anunciado el despliegue de boyas en el espigón para crear una barrera de contención. Sánchez ha culpado a las mafias de engañar a muchos jóvenes. Más de 40.000 inmigrantes han entrado de manera irregular en Ceuta en los últimos días, la mayor parte el pasado jueves, según las primeras estimaciones que manejan las fuerzas de seguridad. El presidente de Ceuta, Juan Jesús Vivas, ha pedido al gobierno que actúe de manera inmediata. Es absolutamente insostenible, ha lamentado y ha insistido en que el primer objetivo es que los inmigrantes sean repatriados cuanto antes. Pues ahí lo tienen, señores, 40.000 inmigrantes en los últimos días ahí a Ceuta, España. Tremendo. Y hay imágenes, hay videos ahí en TikTok y en muchas redes de estos vatos de los inmigrantes metiéndose a las fuerzas a muchas casas, y también de gente en España, de españoles, pegándoles en las calles. O sea, está tensa la cosa, ¿eh? Niño de 10 años salva a su hermana antes de morir ahogado en un río. ¡Qué bárbaro, hombre! Un niño murió y una niña está desaparecida después de que los menores de 10 años entraran en un río crecido por la lluvia mientras jugaban en un parque de Passaic en New Jersey. Una menor de 11 años sobrevivió. El alcalde local dice que la niña, al parecer, se salvó por su hermano, el niño de 10 años, que se ahogó mientras él se hundía, la empujó y ella terminó junto a las rocas y trepó, dijo el alcalde de Passaic, Héctor Lora, a los periodistas la noche del miércoles. Ahora mismo está viva la otra menor de 10 años. Una niña seguía desaparecida a primera hora del jueves. No han divulgado los nombres. No estaba claro cómo terminaron en el río, que estaba crecido debido a las fuertes lluvias en la región. Bomberos de esa comunidad rescataron a unas 20 personas que quedaron atrapadas por las aguas crecidas. Increíble, señores. Pues ahí lo tienen, hombre. Esas historias que tienen un final dulce, pero también amargo, ¿no? A la vez. Gobierno federal alerta ante posibles ciberataques iraníes contra sistemas de agua. 30 plantas potabilizadoras fueron blanco de piratas cibernéticos en el estado de Minnesota, compadre. Entonces, las autoridades federales y estatales están investigando si Irán o hackers asociados con ese país estuvieron detrás de los ataques. Veteranos van a sustituir a camioneros. Migrantes, lo que dice el presidente Trump. Hemos retirado a más de 24.000 camioneros que no hablan inglés de las carreteras. Es lo que dice el señorón. ¿Cómo la ve? ¿Usted cree que si los veteranos quisieran manejar no lo hubieran hecho? Ya lo hubieran hecho. O sea, hay trabajo para todos. Yo creo que realmente eso de que ya los quitamos a ellos y van a entrar los veteranos, o sea, eso es nada más como que para darle a tole con el dedo a la gente, o así como que, ay, los inmigrantes estaban quitando los trabajos, ahora sí se los vamos a dar a los veteranos. Eso es mentira. Cualquiera podía trabajar de camionero mientras tuviera su licencia. Ahí estaba el trabajo para veteranos, no veteranos para todos. Así que no venga con que ya los quitamos y ahora sí van a entrar los veteranos. Es pura mentira. Y la gente que se cree esto todavía, ¿no? Entonces, ahí ha estado siempre el trabajo. La cosa acá es que sigue la escasez de camioneros y ni con todos los veteranos van a poder llenar esto, porque pues ahora sí, todos los veteranos ahí están, pero no todos quieren ser camioneros, muchos quieren otro tipo de vida, otro trabajo. Entonces, no podemos por ahí como que decir todos los veteranos van a ser camioneros, ¿verdad? Así como el presidente Trump lo quiere ver. Y como les hace creer a sus seguidores que a ojos cerrados dicen, ay sí, estaban quitándonos el empleo, ya los corrieron, ahora sí va a haber trabajo para todos. Mentira, compadre, eso es mentira, siempre ha habido en los camiones chamba para todos y ahorita hay más. La cosa es, ¿quién va a llenar esos lugares? No hay raza, pero bueno, hay que sigan creyendo, diciéndole que sí, ¿verdad? Son las 9:47, señores, vamos a retirarnos, vamos a prepararnos ya con los bloquecitos, vamos a meter algo ahí bien sabroso de la dinamita ahorita y para ir ya preparando motores para esta noche, desde las 5, para que nos acompañe. La temperatura para hoy promete estar sensacional, 84 grados, vamos a tener un día, fíjese, muy bonito porque va a estar parcialmente nublado, o sea, no va a estar el sol así fuerte, de ese que cala, calador, no, raza, va a estar a gusto.

adelante, compadre Chino. Gracias a la gente que sigue al pendiente del programa. Suéltala, mijo. ¡Vámonos! Eso es, eso es. Se baila y se goza, ¿eh?

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3: ¿Qué tal? ¿Cómo le va? Mi nombre es Juan Arango y estas son las noticias de la hora. Tragedia en Nueva Jersey. Un niño murió tras rescatar a su hermana de un río y buscan a otra menor. La FDA retiró del mercado un medicamento para la tiroides comúnmente recetado. Otro tribunal de apelaciones rechaza que ICE mantenga detenidos a inmigrantes sin fianza. Un niño de 10 años murió tras ingresar al río Passaic en Nueva Jersey para ayudar a su hermana mayor, mientras los equipos de rescate mantienen la búsqueda de otra menor de 10 años que continúa desaparecida. El incidente ocurrió poco después de las 6:20 de la tarde del miércoles cerca del parque Pulaski en la ciudad de Passaic, cuando un niño y su hermana de 11 años y una amiga entraron al río. De acuerdo con las autoridades, los menores comenzaron a tener dificultades para mantenerse a flote debido a la fuerte corriente. Un ciudadano intentó rescatarlos, pero no logró alcanzarlos. El cuerpo del niño fue localizado más de 3 horas después, a unos 50 pies del lugar donde había ingresado el agua. Según el alcalde Héctor Lora, la hermana del menor relató que mientras se hundía, el niño la empujó hacia unas rocas, permitiéndole salir con vida. Pero lo que ella nos contó, el niño no pudo haberle salvado la vida, afirmó el funcionario. Las labores de búsqueda de la tercera menor continúan con apoyo de buzos, embarcaciones y equipos de emergencia, mientras las autoridades reiteraron el llamado a evitar ingresar a ríos con corrientes peligrosas. Las autoridades mantienen acordonada la zona y continuarán las labores de búsqueda hasta localizar a la menor desaparecida. 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
3: La CONCACAF se unió a la UEFA y rechazó el proyecto de la FIFA para incorporar financiamiento privado en la Copa del Mundo. Las 41 federaciones de la Confederación expresaron su preocupación por la falta de garantías en el proceso, el corto plazo para analizar la propuesta y la ausencia de aprobación de los órganos de gobierno de la FIFA. Además, cuestionaron la necesidad de recurrir a capital privado tras el mundial más rentable de la historia. Con esta postura, dos de las principales confederaciones del mundo ya se oponen públicamente. Soy Juan Arango y estas fueron las noticias de la hora.
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0: ¿Quién va a querer su Family Pack? ¿Quién va a querer sus cuatro boletos? Tiene que venir por ellos tempranito, ¿eh? Échame la segunda llamada, compadre chino. Échame el reporte. La raza, bueno. Ok, qué bueno que colgaron porque eso no ganaba.
1: Mayo.
0: Eso. Eso. Esa es la buena, chino. Échame el reporte. La raza, bueno.
2: Yo escucho a la raza.
0: Ya listo para participar, compadre.
2: Sí.
0: Aparte de la dinamita, ¿qué otras dos agrupaciones van a estar presentes?
2: El Tamborazo, La Villa y Los Ortega.
0: Ok, vamos a valérselo, chino. Un aplauso ahí al señor, ¿va? Es Los Villa, güey, no La Villa, pero está bien. Ya, lo que importa es la intención, ¿va? No me cuelgues para tomar tus datos, compadre. Ahí aguántame. ¡En la línea! Ahí nos vemos, señores, ¿eh? Desde las 5, la dinamita, los sorteos.

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0: 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Y aquí es el primero de la Sonora Dinamita, mi hermano. ¡Vámonos! Ahí está otra más de la Dinamita, puras de estas, esta noche bailando y gozando ahí en la Feria del Condado, ¿eh? Nos vemos.

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0: Eso, ahí andamos, son los Ortega, compadre, sonando con todo, cómo no, vamos a irnos a esta hora, mijo, de una vez ya con los boletos gratis del Facebook, mi hermano, ahí estamos ya listos. Los del teléfono no, los del Face, los del teléfono ya regalamos muchos, ¿no? Carla, ¿cuántos regalamos? Como unos 12, 14 o más, ¿verdad?
1: Fueron como 20.
0: 20 Family Packs, y cada Family Pack trae 4, o sea que fueron en total 80 boletos que regalamos a los del teléfono. Y ahorita vamos a regalar 6 Family Pack, que en total son 24, ¿ah?
1: 24.
0: Es todo.
1: Así que ya, hoy les toca ya los del Facebook.
0: Es todo, pues
1: toda la semana estuvimos regalando en llamadas telefónicas, en el teléfono.
0: Ayer Paco también yo creo que regaló a los del Face, ¿no? Porque vi que hizo un video.
1: Sí, okay. Ayer salieron los primeros. Ajá. De Facebook, y ahorita ya vamos con la segunda ronda del Facebook.
0: Perfecto, pues señor, señora, vamos a irnos de una vez ya en este momento con los boletos. Aquí tengo a mi izquierda a Carla Rojas, hombre, que nos está ahorita visitando y nos está ayudando con la promoción de los boletos gratis para la feria de la gente del Face. Así que, si ganó, atención, porque se les va a mandar su mensajito para que venga a recoger sus boletos lo más pronto posible, porque la feria ya es al ratito, la noche latina ya está a la vuelta de la esquina. Y queremos que nos acompañe, así que vámonos con el primero, si quieres, así como van saliendo, me los vas pasando. Ahí disculpa si no te miro a la cara, estoy viendo la cámara y tú estás acá a mi izquierda.
1: Y para que vayan agarrando tiempo, ¿verdad? Porque hoy, como está lleno, va a estar lleno, así que agarren tiempo.
0: Ahí entramos todos, hombre. Déjame, pongo aquí más juntito, para vernos. Así que ahí estamos ya. Sí, hay que improvisar. Ok, me pasaste dos. Déjame leo el primero. La primera ganadora de 4 boletos para la feria que se registró a través de Facebook es Andrea Hernández. Andrea etiquetó, pues yo creo, a varios miembros de su familia. Andrea García, José Martínez, Melina Hernández, Francisca Hernández y a muchos más. Así que ahí para Andrea Hernández, felicidades. Es la primera ganadora de 4 boletos. En un ratito te mandamos tu mensaje. Y tenemos a otra ganadora, Daisy Meléndez. Ella etiquetó a Rubí Guzmán y a Jessica Meléndez. Daisy Meléndez, felicidades. Te ganaste también 4 boletos. En un ratito vamos a mandarte mensaje. Tenemos a Connie Macías, Rocibel Collazo, Pedro Collazo, Manuel Collazo y Mateo Collazo. Puros collazos se registró por ahí, Connie. Connie, felicidades. Connie se va con todos los collazos ahí a la feria. Oye, pura mujer, ¿qué onda? ¿No hay vatos o qué rollo?
1: Es que ahí van a encontrar puros muchachos también.
0: No, hombre, pura morra, se anda ganando los boletos. ¿Qué pasó? Ya no hay mucho hombre en el mundo. Oye, felicidades a Claudia Ochoa, que se ganó sus 4 boletos también. Esta registró a puros cedeños, a Brian Cedeño, Cindy Cedeño, Jonathan Cedeño, Yuri Ochoa y Melissa Ochoa. Es todo, Claudia Ochoa, felicidades. Vamos a ver, ¿es hombre o mujer también?
1: También es mujer.
0: ¡No manches! ¿Qué onda con los hombres ya no usan Facebook o qué rollo, Aguilar Vité fue la que ganó y esta registró a Verónica Vibra, Angélica Rodríguez. Y dice, ¡vamos chicas, es todo! Pues ahí nos vemos. El día de hoy ahí para Águila Rite, ya van 5, ¿ah?
1: Ya van 5.
0: A ver si el sexto es un vato, ¿ah? A ver, déjenme meto la mano. No creo que santa, pero mano sí es. Aquí vamos a ver si es hombre, mujer o qué rollo. Aquí tenemos al sexto, otros 4 boletos. Ya, ahora sí.
1: Ya era un hombre.
0: Por fin. Es el Trasky, el Trasky Carmona, íralo. Está chido ese apodo, va el Trasky. María Evalina, Cristian y Carlos son los que registró, así que el Trasky, el único vato que ganó en el Facebook, se lleva también sus 4 boletos. Así que raza, ahorita se los vamos a mandar el mensaje, ¿va?
1: Sí, para que traten de venir lo más pronto posible a recogerlos aquí directamente a la radio.
0: Perfecto, pues ahí nos vemos al rato, raza. Llégale temprano desde las 5 ahí para que agarre lugar. Ballet folclórico, Sonora Dinamita, los Ortega, los Villa, regalos, sorpresas y mucho más. Así que ahí nos vemos, raza. Yo ya casi me retiro, voy a dormir un par de horas y ya luego allá nos vemos de aquel lado. Allá nos vemos, Carla.
1: Porque la pachanga es buena hoy y se alarga hasta que nos dejen terminar.
0: Sí, hay que agarrar fuerzas porque luego nos desmayamos y nos caemos, ¿eh? Así que ahí nos vemos al rato, todos invitados, evento 100% familiar. Y pues vamos a dejarlos ahí con algo de los Ortega y luego ya vienes, tú, Carla, con ellos, ¿verdad?
1: Sí, claro que sí, ya al ratito también les ponemos por ahí, varias canciones de los Ortega y también también de la Sonora Dinamita, y pues allá los esperamos, así que a partir de las 5 de la tarde, pero nosotros vamos a estar ahí a partir de las 4 también recibiéndolos y esperándolos, y a ese gran apoyo a hoy, que se vea la asistencia de los latinos más que nada hoy ahí en la Feria del Condado de Elkhart.
0: Oye, casi le andas diciendo a la gente, llega a las 4 para que nos ayude ahí a acomodar la silla.
1: Sí, ¿qué tiene? Que lleguen, si van a llegar temprano, no importa, que nos ayuden.
0: Ayúdenos. Falta personal, queremos ayuda para ir montar las banderas y todo.
1: Las banderas, las sillas, las mesas, no le hace, se acepta la ayuda.
0: Eso.

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2: ¿Qué tal, cómo le va? Mi nombre es Juan Arango y estas son las noticias de la hora. La escasez de trabajadores por redadas de ICE encarece la vivienda en el sur de Texas. Estados Unidos desmiente que Irán destruyera tres de sus aviones caza F-35 y violara el bloqueo naval. Las obras avanzan con mayor lentitud. Los costos de construcción siguen aumentando y encontrar mano de obra se ha convertido en un desafío para numerosas empresas del Valle del Río Grande en Texas. Esa fue la principal advertencia de constructores, empresarios y autoridades locales durante la denominada concentración en el Valle, donde solicitaron al Congreso crear un programa de permisos de trabajo para inmigrantes con años de residencia y antecedentes laborales comprobados. El encuentro organizado por la Asociación de Constructores del Sur de Texas y la American Business Immigration Coalition Action abordó el impacto que, según los participantes, está teniendo la redada del Servicio de Inmigración y Control de Aduanas ICE sobre la economía regional. Los asistentes señalaron que el temor generado por los operativos migratorios ha reducido la disponibilidad de trabajadores en obras de vivienda e infraestructura, provocando retrasos en los proyectos y un aumento en los costos de construcción que termina afectando a los compradores de vivienda. El congresista demócrata Henry Cuellar afirmó que la aplicación de las leyes migratorias debe concentrarse en personas con antecedentes criminales y no en trabajadores que, dijo, han contribuido durante años al crecimiento económico de Texas. 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
2: Los Dodgers siguen apareciendo como los principales favoritos para adquirir al lanzador Tarik Skubal en el mercado de cambios, pese a que el presidente de operaciones Andrew Friedman aseguró confiar en el regreso de Shohei Ohtani al montículo. Friedman también destacó la recuperación de Blake Snell y Tyler Glasnow, restando urgencia a la necesidad de reforzar la rotación de abridores. Aún así, la posible llegada de Skubal reforzaría significativamente las aspiraciones de Los Ángeles para pelear por otro título de la Serie Mundial. Soy Juan Arango y estas fueron las noticias de la hora.

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buenos días, ya a las 11:41, Carla Rojas aquí en cabina, ya saludándoles, y bueno, pues se llegó la hora ya de esta gran noche latina que es el día de hoy, así que a todos los que ya se ganaron sus boletitos, bueno, pues aquí los estaremos esperando hasta las 4 de la tarde, se hará entrega de los boletos que nos faltan por ahí, ya ha venido mucha gente ya a recoger sus boletitos, y todavía los que faltan, bueno, pues hasta las 4 de la tarde estaremos aquí entregando sus boletitos, usted que se ganó sus boletos para esta gran noche latina que es el día de hoy. Los esperamos a partir por ahí de las 5 de la tarde. Empieza todo esto. Es un evento totalmente familiar. Y usted, que bueno, no se ganó boletitos, solamente tiene que pagar su boleto de entrada. Y este evento de la raza para la raza es totalmente gratis para usted. Solamente paga la entrada a la feria. Y ahí lo esperamos en el escenario pequeño que está por ahí a un lado de las tiendas. Luego entrando, pues por ahí estamos ubicados. Y ya que estarán también ahí alrededor muchos negocios mucho negocio de aquí de alrededor del área de Michiana, mucho negocio local, así que por ahí los esperamos a partir de las 5 de la tarde, ya las 11:42 y algo de la Sonora Dinamita ya para que vayan calentando motores, ¿verdad? Para que se vayan a bailar y a disfrutar de esta gran noche familiar, la gran noche latina de la raza para la raza, y aquí les dejo la Sonora Dinamita a seguir bailando y allá nos vemos a partir de las 5 de la tarde.

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1: Allá afuera, en una relación con una ciudadana o una residente, pero no deciden dar el siguiente paso.
2: Sometimes there's a woman say, I can live with them, but I can't be married to them.
1: Ahora vienes de Salvador, now you're a savior. Bueno, también hay mujeres que no queremos casarnos, ¿verdad? Que dicen, la relación está bonita como está, sin ese papel de intermedio.
2: All right, these are difficult, dangerous times for people that are here undocumented.
1: Pero este momento es un momento de riesgo y de mucho miedo debido a todo lo que está pasando en el clima migratorio.
2: I'm seeing so many people that are being picked up by ICE, and guess who comes in to see me?
1: Y bueno, lamentablemente he visto una y otra vez situaciones donde los familiares o amigos están en custodia de ICE o terminan en custodia de ICE y bueno, imagínense quién viene a verme.
2: Their US citizen partner along with their children come in to see me.
1: Tristemente, la pareja ciudadana o ciudadano con los niños y bueno, desesperados para hablar con un abogado.
2: They know how to make them legal.
1: Ellos saben cómo hacer el proceso de hacer esto legal.
2: My advice, if you're married or living with a US citizen in a very serious relationship, that means you can get married. Get married and let's get the petition filed.
1: Punto final, un papelito sí importa. Esa acta de matrimonio es muy importante, especialmente para poder empezar un proceso migratorio. Si usted está juntado o casado con un ciudadano residente, empiece a verificar con un abogado si usted es elegible a ser pedido para esa residencia.
2: You know, this is lunch hour. There's a lot of guys listening to me on the lunch hour.
1: Y bueno, en el momento que estamos ahorita en radio, 12:02 minutos, muchos varones están ahorita en su hora de lunch disfrutando ese rico platillo calientito.
2: And they're trying to determine can they do it? Can they put a ring on her finger?
1: Y están tratando de determinar, de contestarse a sí mismo, ¿puedo ponerle un anillo a mi novia?
2: He's sweating right now and it's not that hot.
1: Está sudando y realmente no es por el calor, no está muy caliente hoy.
2: Can I do it? Can I do it?
1: Puedo hacerlo, debo hacerlo, está sudando los nervios.
2: I've been with her a long time.
1: He estado con ella mucho tiempo.
2: I certainly do like her.
1: Me gusta, definitivamente.
2: We have children together.
1: Creo que ya, bueno, tenemos hijos.
2: Gosh, putting a ring on her.
1: Pero hoy poner ese anillo en ese dedo, ¿lo hago o no lo hago?
2: And then all of a sudden they get picked up from ICE.
1: Y bueno, de la nada, dice, son recogidos por ICE.
2: And then they declare they're truly in love.
1: Y bueno, ahí es cuando en esa llamada le dicen, mi amor, te amo.
2: And amazingly, they want to get married.
1: Y definitivamente, por milagro, quieren casarse.
2: Now it's much more difficult because we've got to figure out how to get married when you're in detention.
1: Y no nos burlamos. Obviamente, una vez que está en detención, es mucho más difícil poder concretar ese matrimonio.
2: That's it. Get married.
1: Y cásense.
2: Let's get this case started.
1: Y dice, comencemos ese proceso. Háganlo ya.
2: Don't wait to get picked up by ICE.
1: No espere a que llegue ese cruel momento de ser recogido por ICE.
2: All right, let's take some calls.
1: Vámonos con las llamadas en cabina. 317-239-1071. 317-239-1071. Pregunta aquí en Facebook de Bancarrota. Dice, tengo una compañía de limpieza, la cual debe $300,000. Estoy patrocinando a mi esposo para su estatus de residencia. Si meto la bancarrota, ¿esto presentaría un problema para el proceso migratorio de mi esposo? I have a cleaning business, says Maria, which owes $300,000 in debt. I'm currently sponsoring my husband for his green card status. If I file bankruptcy, will this present a problem for my husband's immigration case?
2: Oh, what a good question.
1: Muy buena pregunta, dice el abogado.
2: The answer is no.
1: La respuesta es no.
2: Now let's talk about getting rid of $300,000 of debt.
1: Hablemos de cómo se puede deshacer de este adeudo de casi $300,000.
2: You know, bankruptcy is started and completed in about a 4-month period of time, 120 days.
1: La bancarrota típicamente en la mayoría de casos que hemos llevado se ha completado en 60 días.
2: Costs about $2,000.
1: Cuesta unos $2,000.
2: This lady, she can get rid of $300,000 of debt. for $2,000.
1: Y el abogado dice, con esta bancarrota se puede deshacer de $300,000 en adeudos, menos los 2,000 que va a pagar, $298,000.
2: No, it's not going to cause you difficulty maintaining your sponsorship of your relative, spouse, or whoever you're sponsoring.
1: Y no, no debería esto representar un peligro para el patrocinaje de su esposo o cualquier otra persona que esté patrocinando.
2: You know, bankruptcies are going to get much more popular here in the United States.
1: Y bueno, las bancarrotas, tal vez por lo que estamos pasando económicamente, se hagan más y más populares aquí en los Estados Unidos.
2: I think you can thank Donald Trump for that.
1: Y dice, tal vez tengamos que darle gracias a Donald Trump por eso.
2: Money is tight. We have inflation, high gas prices, high food prices.
1: Y estamos siendo sarcásticos porque realmente el costo del combustible, el costo de las utilidades, la comida, todo está subiendo de precio exageradamente.
2: Ask yourself this one question. Are you better off today than you were before Trump came in office about a year and a half ago?
1: Ustedes ya vieron mi respuesta, mi parte de respuesta. Dice el abogado, ustedes, háganse esta pregunta ustedes mismos. ¿Están ustedes hoy mejor que en el año pasado? ¿Están mejor antes de esta presidencia?
2: First of all, just financially. Financially, obviously things are more expensive.
1: Financieramente todo está más caro.
2: Emotionally, things are tough out there.
1: Y emocionalmente las cosas están difíciles allá afuera.
2: If you're undocumented here in the United States during the Biden administration, it was much more friendly, relaxing environment.
1: Si usted en este momento, bueno, estaba haciendo algún proceso de inmigración o a punto de hacerlo, en la administración Biden era un poco más relajado.
2: Trump seems to be making this entire nation, the United States, on edge.
1: Pero lamentablemente esta presidencia, la presidencia Trump, está haciendo que, bueno, muchas personas estén en la línea de muchas limitaciones.
2: And particularly young people, I'm seeing that.
1: Particularmente los jóvenes.
2: You know, you're right, in average, all America, every American in the United States on average has $7,000 of credit card debt.
1: Por ejemplo, en el momento actual hay un estimado de que al menos por cada norteamericano se deben $70,000 en adeudos de tarjetas de crédito.
2: People are using their credit cards to bridge their income.
1: Muchas personas, me incluyo yo, lamentablemente estamos utilizando nuestras tarjetas de crédito para poder alcanzar a pagar las cosas diarias y necesarias de la vida.
2: Bankruptcy is going to become more popular. And it is becoming more popular in the Hispanic community.
1: Y la bancarrota, bueno, se está haciendo más popular, especialmente en nuestra comunidad inmigrante y latina. Muy bien, vámonos con las preguntas en cabina. Número telefónico 317-239-1071.
3: ¿Aló?
1: Adelante con su pregunta. Buenas tardes.
3: ¿Aló?
1: Sí, dígame.
3: Sí, quisiera hacer una pregunta. Mi mamá, ella es residente y ella aplicó para hacerse ciudadana. Le habían dejado la cita, ¿verdad? Ella fue a la primera cita y entonces le dijeron que tenían que revisar su caso porque ella tenía un problema. Ella nunca había tenido ningún problema, pero ellos dijeron que como ella había entrado ilegal, entonces ella como que le había agarrado migración, pero ella dijo que no. Entonces le volvieron a dejar otra cita. Uh-huh. Y las citas se la han cancelado a ella porque hubo un problema en el sistema, dice.
1: Okay.
3: Y entonces el problema de ella es que la residencia se le vence hoy en agosto. Entonces ella quiere saber si necesita volver a aplicar la residencia o esperar a que manden la nueva cita.
1: Okay. ¿Y quién le reagendó esa cita? ¿Inmigración misma?
3: Okay.
1: Muchas gracias. Vamos a la pregunta al abogado. Gracias por su llamadita. So my mother, I'm calling on behalf of my mother. Un segundo y estamos contestando su pregunta. She filed for citizenship. Her green card is set to expire soon, I think within the next few weeks. She filed for citizenship. She got the interview date. She went to the interview. The officer says they needed to gather some information about her because she was told that she entered undocumented and she was caught at the border and possibly given a removal order or some sort of activity. So they asked her to wait for a new interview. She hasn't received information about the new interview. Should she move forward to renew her green card, which is soon to expire, and continue to wait on the N-400 or just wait on the N-400?
2: I think you ought to renew your green card.
1: Creo yo que debería de renovar su tarjeta verde. Nunca está de más.
2: All right, so the big question is, they want to know, did you properly get your green card?
1: So, realmente la pregunta también importantísima es verificar con un abogado si ella obtuvo esa tarjeta verde de buena fe.
2: Okay, I would suggest you go back and let's look at your case from beginning to the end.
1: So es muy importante que un abogado revise ese caso de principio a fin.
2: What immigration might be saying, if you have an order of removal prior to your green card, you're not eligible to get your green card.
1: Mi miedo más grande es que el gobierno piense que hay una orden de deportación o que tenga evidencia de una orden de deportación, lo cual la haría no elegible obtener esa residencia desde el día uno.
2: Okay. If you have an attorney, probably sit down with your attorney. Let's review. If you're my client, I want to review your entire immigration history, only because I worry that they're going backwards in your case.
1: Si ella tiene un abogado, que empiece a sentarse con ese abogado con una cita y empezar a revisar ese caso de pie a pa. Si no tiene uno, que se acerque con uno de manera inmediata. Okay. 317-239-1071, el número en cabina.
2: I'm guessing when you got fingerprinted for your naturalization, there may have been something there showing at one point in time you got caught at the border or you were given a removal order.
1: No sé qué habrá pasado en el caso, pero pienso yo que esa información o argumento lo están haciendo porque algo en el chequeo de huellas salió en nombre de ella y por eso están indagando sobre ese tema.
2: Now, on the other hand, when you file for citizenship, you look at the receipt for the N-400, your green card has been extended for 2 years.
1: Ahora, obviamente la recomendación de principio de esta respuesta es renueve esa tarjeta verde, pero al mismo tiempo también recuerde que este recibo de la N-400 está extendiendo esa residencia permanente tarjeta que está a punto de expirar por 4 años desde la fecha del recibo.
2: Yeah. If you're within that 2 years, your green card status is still okay.
1: Y mientras tanto, mientras existe ese recibo y no se haya dado decisión en la ciudadanía, ese recibo es tan válido para esa extensión. Mm-hmm.
2: Get with your attorney.
1: Pero hablé con un abogado sobre este tema o con su abogado. Muy bien, yeah. La mejor de la suerte. Vamos con la siguiente pregunta. Muy buenas tardes. Adelante, por favor.
4: Sí, buenas tardes. Mire, mi pregunta es de que yo apliqué para renovar mi permiso de trabajo desde los primeros de abril y hasta ahorita la fecha no he recibido ninguna notificación. Yo sé que ya lo recibieron la aplicación, pero no he recibido yo ninguna nota de que pues ya... Para yo renovar mi licencia, ¿me entiende? Porque ya se me va a vencer.
1: Okay,
4: no sé cuánto tiempo más se vaya a tardar.
5: ¿Esa tarjeta de trabajo renovación bajo qué base la obtuvo? ¿Visa U, visa T, ajuste, cancelación, corte?
4: Sobre la BAWA.
5: BAWA. Muchas gracias.
4: Sí, y la otra pregunta. Lo que pasa que yo metí un appeal para ver si me van a dar mi tarjeta o qué va a pasar, ¿verdad? Es lo que quisiera saber, si ya no me van a renovar mi permiso.
5: La apelación fue metida, ¿por qué? ¿Porque está esperando mucho tiempo por la tarjeta de trabajo renovación o porque el BAWA fue negado?
4: Sí lo recibieron, sí fue aprobado, pero no sé por qué se me está negando mi tarjeta, ¿me entiende?
5: Su tarjeta
4: solamente
5: de trabajo.
4: Me dijeron que está. No, mi green card, para la green card. El juez me dijo que me la denegaba.
5: Ya entiendo. Okay.
1: Okay, vamos a la pregunta al abogado. Gracias. So, this person filed for BAWA. Looks like he was given a work card and waiting for his adjustment. Then he went forward and renewed his work card once again. His adjustment status was denied. He filed an appeal. He's still waiting on the renewal on the 765 since April this year. Since he's filed

0: appeal, he says, how much longer, because why is it taking so long for to get the renewal of the EAD, and am I going to get it since there's an appeal pending on the I-485?
1: Yeah, you should be able to get the appeal that's been, while the appeal's pending.
0: Sí, debería de tener la renovación de esa tarjeta de trabajo mientras está pendiente la apelación. Obviamente sigue procesándose, se metió en abril. Han pasado 3 meses solamente.
1: Now, I don't know the specifics of your case. It sounds like you have a 765 that has been, it's pending. Generally, I tell people 6 months to get the employment authorization, but add 4 months for a total of 10 months.
0: Ahora, obviamente desconozco la base total de su caso porque estamos aquí en radio. Si es cliente de nosotros, acérquese con una cita. Si no, acérquese a su abogado. Pero típicamente una renovación en el pasado tomaba 6 meses máximo. Ahora está tomando mucho más tiempo por el atraso. Solo estamos diciendo a los clientes 6 meses como mínimo, 10 como máximo tal vez, pero no significa que son garantías de tiempo. Muy bien, la mejor de la suerte. Vamos con la siguiente pregunta. Muy buenas tardes. Adelante con su pregunta, por favor.
2: Muy buenas tardes. Mira, mi pregunta es, tengo mi permiso de trabajo, se me va a vencer en un par de semanas, el 9 de agosto. Yo lo renové en enero, finales de enero, principios de febrero, en enero creo. Uh-huh. Apliqué para la visa U desde el 2016, julio, agosto 2016. Pues quería saber si lo de mi permiso se va a tardar más en llegar, porque la licencia todo se me va a vencer en un par de semanas.
0: Okay. Tengo algunas preguntas porque la visa U ya se está decidiendo en decisión final en junio, julio 2017. Usted es del 2016, o usted ya debería haber dado una decisión final. ¿Ya le dieron una decisión final y ahora está esperando la tarjeta de trabajo por el ajuste de estatus?
2: Pues yo fui en marzo, en abril, al apartamento de migración, a un edificio, me tomaron una foto. Pensé que me iban a tomar huellas, pero las huellas me las tomaron hace como 5 años, huellas y fotos.
0: ¿Usted es cliente
2: ahora
0: de nosotros?
2: Me tomaron solamente fotos.
0: ¿Usted es cliente de nosotros?
2: No.
0: Okay. Como que suena como que algo me está faltando. Se supone que ya deberían de haberle dado decisión final. Ya estamos en junio 2017. Ustedes del 2016. ¿Eso significa que ya debería estar en la etapa de la residencia o por ahí cerca? Tal vez sí, tal vez no. Por ahí cerca, ¿verdad? Vamos a hacer la pregunta al abogado. So, I filed a U visa in 2016. He says he filed the renewal of his work card. However, I think he has been given the final decision, and maybe he's not renewing, but actually moving into the adjustment to get a new work card. His driver's license is set to expire in about 2 weeks. He's not a client of us, so I think we're missing more information to answer his question.
1: I think you better get in with me or your attorney quickly.
0: Si usted quiere una segunda opinión, traiga una copia completa de todo lo que tiene para ver dónde usted está parado. Right. Y si no, siéntese con su abogado para hacer esa pregunta, porque algo me falta, algo me falta.
1: Pull out your employment authorization.
0: Necesito que saque esa tarjeta de trabajo que está a punto de expirar.
1: Okay. Does it provide for the C-14?
0: Típicamente la C-14, la que dice C-14, Carlos 14, esa es la única renovable.
1: Or the A-19, which is the approval of your U visa.
0: La A-19 o la A-20, como el derivado de visa U, A-19 es el principal.
1: Now,
0: esas no son renovables.
1: Each of those you're issued employment authorization for 4 years.
0: Y son lamentablemente muy parecidas. La A-19, A-20 o la C-14 son de 4 años cada una.
1: If it is A-19, you've been issued the U visa.
0: Si usted tiene la tarjeta A-19 o la A-20, ya tiene la decisión final de la visa U.
1: And you must file for your adjustment of status after 3 years on the U visa.
0: Y por regla, tiene que asegurarse de meter usted, el principal y cualquier derivado, su petición de residencia permanente en el tercer aniversario de estos 4 años.
1: We are actually seeing people that are failing to do that and losing your U visa status, and you have to start all over again.
0: Hemos visto muchas situaciones tristes de personas que por falta de dinero, falta de conocimiento, falta de acercarse a un abogado o porque ella cerró su abogado anterior, no están metiendo la petición de residencia antes de ese cuarto aniversario, se les expira el estatus y ya no pueden pedir la
1: residencia.
0: Really,
1: the U visa does take 10 years to receive now.
0: Y volver a comenzar de cero es una pesadilla, está tomando más de 10 años obtenerse la visa.
1: So look at your employment authorization, it shows the category A19, get into an attorney immediately.
0: Si su tarjeta de trabajo, la que usted dice que está a punto de expirar, tiene el código A19 o A20, tiene que hablar con su abogado de manera inmediata y verificar que se metió ya la aplicación de residencia si usted es elegible.
1: There is no extension of the of the U visa.
0: No hay renovación ni extensión de esa tarjeta o visa U. A menos que haya situaciones extraordinarias que le obligaron a no poder meter la aplicación en ese momento. Muy bien.
1: Next.
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1: And by the way, you can get appointments in Goshen and Fort Wayne.
0: 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Muy bien.
1: I'll be in Fort Wayne tomorrow.
0: El abogado Pablo estará en Fort Wayne el día de mañana, ¿está bien? Número para hacer citas, 317-237-7911. Nos despedimos de todos. Gracias y tengan excelente tarde. Hasta luego.

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2: ¿Qué tal, cómo le va? Mi nombre es Juan Arango y estas son las noticias de la hora. Claudia Sheinbaum le pide a Estados Unidos no usar a México en campaña electoral tras críticas de congresista. El superniño ya está aquí y ya tiene el impacto que espera América Latina. eBay pagará miles desde Marruecos. Donald Trump anunció que su junta de paz alcanzó un acuerdo para el desarme total de Hamás y de los demás grupos armados en Gaza, una medida que, según el mandatario, busca abrir el camino hacia el fin del conflicto y el inicio de una nueva etapa de estabilidad en la región. De acuerdo con Trump, el plan se implementará por fases. Israel retiraría gradualmente sus fuerzas militares conforme avance el desarme, mientras una fuerza internacional y una fuerza nueva policial palestina asumirán las tareas de seguridad y el control del territorio. Sin embargo, el anuncio aún deja varios puntos sin resolver. Hasta el momento, el gobierno israelí no ha confirmado públicamente su aceptación del acuerdo, mientras una fuente ya vinculada a Hamás asegura que continúan esperando una respuesta a las modificaciones presentadas durante las negociaciones. La incertidumbre también persiste sobre el mecanismo de entrega de armas, el calendario de aplicación y las garantías de cumplimiento para ambas partes, aspectos considerados claves para que el acuerdo pueda entrar en vigor. Trump calificó el entendimiento como un avance histórico hacia la paz, pero ahora será necesario que Israel y Hamás confirmen oficialmente su participación y definan los pasos para poder poner en marcha el proceso de desarme y la transición de la seguridad en Gaza. 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
3: 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Iván aquí con el reporte del tráfico. Se reporta falta de estacionamiento por la fiesta de 15 de Cannes.
4: Noticias de último minuto. Afirman que hay espacios al frente de la casa de Iván.
3: Noticia de último minuto. Iván está cobrando por el estacionamiento.
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2: La selección mexicana sub-20 cerrará este jueves la fase de grupos del campeonato de la CONCACAF frente a Guatemala, un rival que le trae malos recuerdos al tricolor tras dejarlo fuera de los Juegos Olímpicos de Beijing 2008 y París 2024. México ya aseguró su lugar en los cuartos de final, mientras que los chapines necesitan al menos un empate para mantener vivas sus aspiraciones de avanzar. El encuentro también definirá las posiciones finales del grupo y el rival que enfrentará México en la siguiente ronda del torneo. Soy Juan Arango y estas fueron las noticias de la hora.

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Ya la 1:27 de la tarde, ya viernes, y es viernes de qué, de noche latina por acá en la Feria del Condado de Elkhart. Y bueno, mejor temperatura no pudimos tener el día de hoy, simplemente nada más 85 graditos para el día de hoy, pero nubladito. Pero ya la hora que empiece por ahí, lo mero bueno, solamente tendremos 80 grados. Así que va a estar muy padre, la temperatura se va a prestar riquísimo. Es un evento totalmente familiar que año con año llega por acá a esta gran feria del condado de Elkhart. La gran noche latina de la raza, para la raza, para los latinos. Que este evento se lleva a cabo año con año y pues es una de las ferias más importantes por aquí del condado de Elkhart, la feria más grande. Así que bueno, pues hay que hacer presencia y más que nada presencia latina, que se vea que los latinos unidos se hace mucha fuerza, se hace presencia, que se haga notar ese orgullo hispano, ¿verdad? Así que no importa que nada más vaya a comer, que vaya a disfrutar un rato, que se vaya a subir a los juegos. Lo bonito de esta feria es que el día de hoy es especialmente, como quien dice, especialmente para los latinos. Así que bueno, pues raza, ya sabe, a partir de las 5 de la tarde, por ahí los vamos a estar esperando con muchas ansias, con los brazos abiertos. Gracias por su apoyo, gracias por apoyarnos, gracias por llamar, por pedir sus boletos por medio de Facebook. Denle like y síganos en la página de Facebook a La Raza Indiana para que ustedes sepan de todos los eventos que se van a llevar a cabo aquí por el área de Michiana. Así que ya sabe, si todavía no nos sigue, pues síganos, denle like a la página de la Raza Indiana, también por medio de TikTok, La Raza, también ya tenemos por ahí el TikTok. Así que bueno, mi racita, hoy por ahí los esperamos a partir de las 5, la Sonora Dinamita, ¿qué tal, Los Ortega, los consentidos de Michiana, y por primera vez, y como y usted lo pidió, por ahí el Tamborazo Villa, que es por aquí también del área, con orgullo del área de aquí de Michiana. Así que puro grupo local, que es lo que nosotros queremos, estar viendo a los grupos locales por aquí por el área. Así que los esperamos, no se les olvide, es el día de hoy, hoy es la gran noche latina por acá en el condado de Elkhart. Así que bueno, pues mi raza, déjese venir. Otra cosa también, ya saben que pues hay bastante tráfico, así que si quiere llegar a tiempo a las 5 o 6 de la tarde, bueno, pues yo le aconsejo que se venga a partir de las 4:30, a las 4 ya vénganse haciendo fila para que tengan su buen lugar, más que nada el estacionamiento, ¿verdad? Porque la entrada ahí adentro es grandísimo, ahí hay muchísimo espacio para todos, pero el estacionamiento, como quiera, ahí los vamos a estar esperando con los brazos abiertos a partir de las 5. Usted puede llegar más temprano si usted gusta, pero el evento va a empezar oficialmente a partir de las 5 de la tarde. Así que bueno, mi raza, por allá los esperamos, ahí estaremos todo el equipo de La Raza dándole las gracias, saludándolos y más que nada compartiendo este gran evento año con año de La Raza para la Raza. Esta noche latina, temperatura nada más 85 graditos, nada mal, nada de lluvia. Y bueno, pues hay que dejarles algo de Los Ortega, los consentidos, que van a estar tocando hoy para usted, Los Ortega, Mi Nación. Así que por allá nos vemos ya en un ratito más. Por ahí viene también mi compañero Paco Paquito Covarrubias, que se quedará aquí un ratito en cabina porque igual también nos tiene que alcanzar por allá en la noche latina. Así que bueno, pues ya váyase peinando y todo, arreglándose y todo, para que a partir de las 5 por allá nos acompañe. Buenas tardes, Carla Rojas en cabina.

Los Ortega, un grupo por aquí local, ¿verdad? Así que bueno, es para todos los muchachitos también. Es un evento totalmente familiar, así que aprovechen, chamaquitos, muchachos, para que se vayan a bailar por ahí con los consentidos. Los Ortega, a partir de las 5 de la tarde.

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0: Buenas tardes, ya la 1:57. Bueno, pues recuerda que se llegó la hora, se llegó la hora de la gran noche latina, así que hoy los esperamos a partir de las 5 de la tarde por allá, que se vayan a bailar, a disfrutar, un evento totalmente familiar. Y bueno, si usted no se ganó boletitos, pues no se preocupe, nada más usted tiene que entrar a la, ahí, puede llegar allá a la feria, solamente paga 10 dolaritos solamente para entrar, y ahí donde estamos nosotros, donde se va a llevar a cabo este evento, es totalmente gratis para usted, de la raza para la raza, así que los esperamos por ahí a partir de las 5 de la tarde. Y bueno, pues también mi compañero Paco Paquito Covarrubias, bueno, pues ya llegó por aquí, ya anda por aquí Paquito, así, hola Paquito, ¿cómo estás?
1: Pues oye Carla, ya estoy aquí bien, muy buenas tardes para todos los que están ahorita en sintonía, buenas tardes por ahí, ya estamos aquí listos y emocionados, otro año más, otra feria más que pues bueno, vamos a estar pues llevando a cabo porque tenemos buenas expectativas, la gente está por ahí emocionada y llegue temprano, porque recuerde que pues las sillas son contadas, son las escasas por ahí sillas, entonces para que esté cómodo enfrente del escenario, recuerde que por ahí va a estar el Ballet Folclórico México en el Corazón, que es con el que se inicia más o menos todo alrededor por ahí de las 5 de la tarde, la recomendación de que llegue por lo menos una media hora antes, ¿verdad? Y pues bueno, ya sabe, si usted va a llegar, pues se puede echar una oreja, una limonada, tanta comida que venden muy rica y muy sabrosa, que a veces es comida que solamente la vemos en la feria o por ahí no es muy común, entonces es el momento pues para que aprovechen. Además también, pues bueno, ya sabe, los juegos, los juegos mecánicos que por ahí también pues están pues en todo el terreno de la feria, y pues tus amigos de ahí vamos a estar en el escenario como cada año, ya es tradición, ya es costumbre por acá estar con esto de la feria, y iniciamos por ahí con el Ballet Folclórico, después viene una de las agrupaciones también, que pues ahorita les está yendo bastante bien, son los compas por ahí del Tamborazo Villa, una de las agrupaciones que si usted no ha tenido la oportunidad de verlos, la recomendación, son muy buenos, andan haciendo show, andan haciendo bailar a la raza, y están dando mucho de qué hablar, por ahí ya los hemos visto tanto en fiestas como en jaripeos, y pues bueno, ahí van a estar presentes, y pues no se diga más, por ahí también el grupo de los Ortega, un grupo muy conocido, y pues por eso les han llamado los Consentidos de Michiana, porque pues es un grupo muy querido, y pues bueno, la Sonora Dinamita, ¿verdad? Una agrupación que ya todo mundo conoce, quien no ha bailado, quien no ha escuchado sus canciones, entonces bueno, pues todo esto es lo que va a ser por ahí, lo que es esta tarde de Noche Latina, Carla, ¿cómo ves?
0: Sí, claro que sí, ya estamos listos, por allá ya anda el equipo de la raza ya alistándose, y al ratito yo también por ahí ya me voy, y al ratito también tú también llegas por ahí, toda la familia de la raza, pues vamos a andar ahí saludándolos, y gracias por el apoyo que hemos tenido también, que por medio de Facebook, TikTok, y aquí en llamadas de cabina, pues hay buena respuesta de que la gente pues sí nos escucha, ¿verdad? Y que muchísimas gracias por ese apoyo. ¿Y qué pasó, Paquito? ¿Ya listo para bailar allá con la Sonora Dinamita?
1: Ya estamos listos para bailar un poquito con todos, ¿verdad? Con el tamborazo, con la dinamita y con todos, así que vamos a dar por ahí andando bailar, de eso se trata, disfrutar la feria. Y pues bueno, también hacemos la invitación para que pasen a recoger sus boletos. Recuerde que estamos en el 930 East Lincoln Avenue. Es la dirección por aquí de la radio. Muchos ya saben, los que no saben, por ahí póngalo en el Google, en el Wiz, o donde usted busque por ahí la dirección, y aquí los vamos a estar esperando. Yo creo que ya les avisaron hasta qué horas pueden pasar a recogerlos, quién sí ya los debe recoger y quién no, porque pues bueno, los que pasaron por ahí el lunes ya deberían haberlo recogido por ahí sus boletos. Ya tenían que tenerlos los del martes, pero pues bueno, eso ya es aparte. Aquí los esperamos, aquí vamos a estar por supuesto hasta las 4 de la tarde tienen para los que les toca recoger el día de hoy, no todos, pero sí ahí los que les toca por ahí recoger el día de hoy hasta las 4 de la tarde por ahí, según me estaban informando.
0: Sí, hasta las 4 de la tarde, si todavía no pasa aquí a recoger sus boletitos, hasta las 4 de la tarde se hará entrega de los boletos, porque pues ya más tarde ya andaremos por allá echando el zapateado, ¿verdad, Paquito?
1: Así que pues bueno, también tomen su tiempo porque hay tráfico, se espera por ahí tráfico, no se desesperen, hay que, pues igual hay dos opciones, ya terminaron de arreglar aquí lo que estaban construyendo, aquí en la parte de enfrente de la radio, ya quedó muy bien, ya está ahora sí como dicen en circulación esta vía que vendría siendo el 4 o la Lincoln, o sea, muchos la conocen como la que va hacia la Troyer, que ya sería el 4 CR o la Lincoln Way, ya está en funcionamiento, entonces es una opción también para llegar a la feria, ya pueden pasar aquí, porque antes tenían que estacionarse por allá o dar vuelta, entonces a los que les tocó, pero ahorita ya está en circulación, entonces sí hay que tomar su tiempo y tener mucha paciencia, porque sí se espera por ahí, pues mucha gente, se espera por ahí gente, y ya saben también en la feria, los estacionamientos, pues no están muy cerquitas que digamos, hay que tomar su tiempo.
0: Sí, claro que sí, Paquito. Bueno, pues allá los esperamos a partir de las 5 de la tarde. Ya ahorita ya nos vamos la otra mitad del equipo de La Raza. Y bueno, pues aquí les vamos a dejar algo, Paquito, de la Sonora Dinamita, que estará por ahí acompañándonos en esta gran noche latina. Entonces yo me despido, se quedan con Paco, Paquito Covarrubias, y nos vemos allá, Paquito.
1: Allí nos estaremos viendo, así que bueno, mi gente, yo no me despido, yo aquí voy a seguir acompañándolos con la buena música de viernes por aquí, en esta tarde, aquí a través de La Raza.

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2: ¿Qué tal, cómo le va? Mi nombre es Juan Arango y estas son las noticias de la hora. Donald Trump anuncia acuerdos para desarmar a Hamas en Gaza. Uno de cada cinco pacientes que llega a emergencias ya no tiene seguro médico. Al menos 10 migrantes mueren en Ceuta durante el cruce irregular de miles desde Marruecos. Donald Trump anunció que su junta de paz alcanzó un acuerdo para el desarme total de Hamas y de los demás grupos armados en Gaza, una medida que, según el mandatario, busca abrir el camino hacia el fin del conflicto y el inicio de una nueva etapa de estabilidad en la región. De acuerdo con Trump, el plan se implementará por fases. Israel retiraría gradualmente sus fuerzas militares conforme avance el desarme, mientras una fuerza internacional y una fuerza nueva policial palestina asumirán las tareas de seguridad y el control del territorio. Sin embargo, el anuncio aún deja varios puntos sin resolver. Hasta el momento, el gobierno israelí no ha confirmado públicamente su aceptación del acuerdo, mientras una fuente ya vinculada a Hamas asegura que continúan esperando una respuesta a las modificaciones presentadas durante las negociaciones. La incertidumbre también persiste sobre el mecanismo de entrega de armas, el calendario de aplicación y las garantías de cumplimiento para ambas partes, aspectos considerados claves para que el acuerdo pueda entrar en vigor. Trump calificó el entendimiento como un avance histórico hacia la paz, pero ahora será necesario que Israel y Hamas confirmen oficialmente su participación y definan los pasos para poder poner en marcha el proceso de desarme y la transición de la seguridad en Gaza. 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
3: 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Se reporta falta de estacionamiento por la fiesta de 15 de Cam.
4: Noticias de último minuto. Afirman que hay espacios al frente de la casa de Iván.
3: Noticia de último minuto. Iván está cobrando por el estacionamiento.
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2: La selección mexicana sub-20 cerrará este jueves la fase de grupos del campeonato de la CONCACAF frente a Guatemala, un rival que le trae malos recuerdos al tricolor tras dejarlo fuera de los Juegos Olímpicos de Beijing 2008 y París 2024. México ya aseguró su lugar en los cuartos de final, mientras que los chapines necesitan al menos un empate para mantener vivas sus aspiraciones de avanzar. El encuentro también definirá las posiciones finales del grupo y el rival que enfrentará México en la siguiente ronda del torneo. Soy Juan Arango y estas fueron las noticias de la hora.

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Ellos son los Nuevos Santa Rosa, de Ernesto Soto y Claudio Alcaraz, con este gran tema por ahí de los Nuevos Santa Rosa, Nunca Te Olvidaré. 2:33 PM, señores y señoras. Seguimos aquí con más buena música y vámonos por aquí con algo de la cumbia, cumbia poblana, ¿verdad? Ellos son los Teles y pues bueno, parece que la tarde va a estar bastante agradable, pues para que usted se vaya por ahí a la noche latina. En este momento, pues bueno, ya tenemos por acá nublado y la temperatura pues está sintiéndose rico. No hay muchas posibilidades de lluvia, así que vaya haciendo sus planes para que nos acompañe esta noche latina por ahí en los terrenos de la Feria del Condado de Elkhart. Ahí nos estaremos viendo, ya por allá están todos listos. En este momento la temperatura marca 82 grados.

Ellos son los Teles, este tema que se llama Amor. Y de los temas nuevos, quiero presentarte algo por acá, algo diferente, pero algo bien conocido, un artista bien conocido. Y me refiero por ahí a Julión Álvarez. Pero pues bueno, muy poco lo hemos escuchado por ahí con mariachi. Aquí te lo dejo.

En esas canciones que dan sed de los traileros, anoche estuve llorando, ¿verdad? Vamos a ponerle ambiente, todo listo para recibir a la Sonora Dinamita en el escenario de los terrenos de la feria esta tarde, esta noche. Así que, mi Rosita, por ahí nos vemos. Esto es un escándalo, la Sonora Dinamita.

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2: ¿Qué tal, cómo le va? Mi nombre es Juan Arango y estas son las noticias de la hora. Donald Trump anuncia un acuerdo para desarmar a Hamas en Gaza. Uno de cada cinco pacientes que llega a emergencias ya no tiene seguro médico. Al menos 10 migrantes mueren en Ceuta durante el cruce irregular de miles desde Marruecos. Donald Trump anunció que su junta de paz alcanzó un acuerdo para el desarme total de Hamas y de los demás grupos armados en Gaza, una medida que, según el mandatario, busca abrir el camino hacia el fin del conflicto y el inicio de una nueva etapa de estabilidad en la región. De acuerdo con Trump, el plan se implementará por fases. Israel retiraría gradualmente sus fuerzas militares conforme avance el desarme, mientras una fuerza internacional y una fuerza nueva policial palestina asumirán las tareas de seguridad y el control del territorio. Sin embargo, el anuncio aún deja varios puntos sin resolver. Hasta el momento, el gobierno israelí no ha confirmado públicamente su aceptación del acuerdo, mientras una fuente ya vinculada a Hamas asegura que continúan esperando una respuesta a las modificaciones presentadas durante las negociaciones. La incertidumbre también persiste sobre el mecanismo de entrega de armas, el calendario de aplicación y las garantías de cumplimiento para ambas partes, aspectos considerados claves para que el acuerdo pueda entrar en vigor. Trump calificó el entendimiento como un avance histórico hacia la paz, pero ahora será necesario que Israel y Hamas confirmen oficialmente su participación y definan los pasos para poder poner en marcha el proceso de desarme y la transición de la seguridad en Gaza. 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
3: 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Iván aquí con el reporte del tráfico. Se reporta falta de estacionamiento por la fiesta de 15 de CAMI.
4: Noticias de último minuto. Afirman que hay espacios al frente de la casa de Iván.
3: Noticia de último minuto. Iván está cobrando por el estacionamiento.
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2: La selección mexicana sub-20 cerrará este jueves la fase de grupos del campeonato de la CONCACAF frente a Guatemala, un rival que le trae malos recuerdos al tricolor tras dejarlo fuera de los Juegos Olímpicos de Beijing 2008 y París 2024. México ya aseguró su lugar en los cuartos de final, mientras que los chapines necesitan al menos un empate para mantener vivas sus aspiraciones de avanzar. El encuentro también definirá las posiciones finales del grupo y el rival que enfrentará a México en la siguiente ronda del torneo. Soy Juan Arango y estas fueron las noticias de la hora.
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Ellos son la banda Machos y seguimos aquí con más buena música y nos vamos por aquí con la rebelión de Teo Sánchez, la cumbia repetidora. Estamos en la hora de los grandes grupos, grandes bandas. Esta hora especial, recuerda, hasta las 4 de la tarde con los éxitos que quieres escuchar. Ahí está la línea 574-533-1460 para que se reporten qué grupo, qué éxito quieren escuchar, qué canción. Estamos para complacerlos, estamos para servirles, somos la raza, pura raza, como tú.

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Estos son los éxitos que te presentamos en esta hora. Grandes agrupaciones como es el grupo Liberación, como son grupos como Temerarios, Bukis, Bronco y tantos grupos, ¿verdad? Y también bandos, por supuesto, como la R15. Aquí te dejo esta canción que es todo un éxito, Si tu boquita fuera...

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3: Bienvenidos a Minuto 60, voz noticiosa Florentino Mesa. Un tribunal de apelaciones prohíbe al gobierno federal negar la fianza a inmigrantes detenidos en el interior del país. El régimen de Irán intensifica la ofensiva en el Golfo Pérsico con ataques a instalaciones militares de Estados Unidos y buques petroleros. El presidente Donald Trump condiciona la entrega de licencias a Ucrania para fabricar misiles Patriot en su territorio. Aún se estudia la posibilidad. Un tribunal federal de apelaciones de San Francisco determinó que la administración del presidente Donald Trump no puede denegar la posibilidad de otorgar libertad bajo fianza a los inmigrantes arrestados dentro del territorio estadounidense. Históricamente, la detención obligatoria sin derecho a audiencia de fianza se aplicaba de manera prioritaria a las personas interceptadas en la frontera. Sin embargo, las directrices emitidas por las autoridades migratorias el año pasado ampliaron esta medida a los extranjeros detenidos en el interior del país como parte de la estrategia de deportaciones masivas, lo que desató una serie de demandas judiciales prácticamente en todos los estados de la nación. Con esta resolución, el noveno circuito se suma a otros cuatro tribunales de apelaciones que han rechazado la legalidad de la detención preventiva sin fianza para no ciudadanos sin antecedentes penales. En contraste, dos circuitos federales con sede en New Orleans y San Luis han respaldado la postura del Ejecutivo, manteniendo un escenario judicial dividido sobre los derechos de los procesados. 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
5: 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Iván aquí con el reporte del tráfico. Se reporta falta de estacionamiento por la fiesta de 15 de Cami.
6: Noticias de último minuto. Afirman que hay espacios al frente de la casa de Iván.
5: Noticia de último minuto. Iván está cobrando por el estacionamiento.
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3: Seguimos el minuto 60. Teherán afirmó este viernes haber ejecutado ataques con drones contra instalaciones militares de Estados Unidos en Kuwait y contra dos petroleros custodiados por fuerzas estadounidenses en el estrecho de Hormuz. La acción armada representa una nueva escalada en el conflicto regional que amenaza la navegación. Estas fueron las noticias de la hora.

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3: Saludos, soy Florentino Mesa con Minuto 60. Donald Trump lanza un programa para reemplazar camioneros inmigrantes con veteranos de guerra. El gremio camionero respalda la iniciativa. El Departamento de Justicia propone sancionar a abogados e inmigrantes con multas de hasta $3,500 por desacato en tribunales migratorios. El presidente de Argentina, Javier Milei, modifica la ley de migraciones de su país para expulsar a extranjeros que emitan mensajes de odio. El presidente Donald Trump presentó la iniciativa federal Freedom Haulers, un programa diseñado para agilizar la vinculación de veteranos de las Fuerzas Armadas al sector del transporte pesado de carga, en reemplazo de miles de camioneros a quienes se les ha cancelado la licencia. La estrategia busca cubrir las vacantes en las carreteras mediante la simplificación de trámites y la exención de exámenes prácticos a exmilitares con experiencia en vehículos pesados, permitiéndoles obtener licencias comerciales en plazos reducidos. El anuncio oficial se produce en el marco del fortalecimiento de los controles migratorios y de la cancelación masiva de licencias a conductores indocumentados. Según el presidente Trump, las autoridades han retirado de las carreteras a más de 24.000 choferes que no dominaban el idioma inglés o que contaban con permisos autonómicos concedidos de forma irregular, argumentando imperativos de seguridad vial. La medida contó con el respaldo inmediato de las principales asociaciones de la industria. 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
6: 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Se reporta falta de estacionamiento por la fiesta de 15 de Cami.
7: Noticias de último minuto. Afirman que hay espacios al frente de la casa de Iván.
6: Noticia de último minuto. Iván está cobrando por el estacionamiento.
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3: Continuamos en Minuto 60. El Departamento de Justicia propuso permitir a jueces de inmigración sancionar por desacato a partes que incumplan órdenes en los procesos. La iniciativa fijaría multas civiles de entre $1,000 y $3,500 por desobediencia o alteración de audiencias. Especialistas constitucionales y organizaciones de derechos humanos, estas fueron las noticias de la hora.

0: Ahí escuchamos algo, oigan nomás, ellos son La Senda, ¿verdad? Se llama El Final de Nuestra Historia. Vámonos por aquí con algo del grupo Duelo y Bronco, para que no duela.
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0: Esta es una buena colaboración por ahí de Oscar Iván del grupo Duelo y Bronco, ¿verdad? Por ahí arreglos de Bronco, sus teclados inconfundibles y el acordeón de Oscar Iván para que no duela. Y bueno, señores y señores, vamos a enlazarnos en este momento a la unidad móvil, a los terrenos de la feria, que por allá se encuentran ya listo, dando inicio pues a lo que es la noche latina. Y por ahí vamos a ver, por ahí con mi compañero Abel. ¿Qué tal, Abel? Muy buenas tardes, adelante.
1: ¿Qué rollo, mi Paco? Acá andamos, compadre, ya listos, ya estamos calentando motores para arrancar con la noche latina de este viernesitos, compadre, ya despidiendo julio como se debe, bien felices y contentos con nuestra noche latina 2026, que promete ser todo un éxito. Ya la gente se está dando cita, ya hay mucha gente aquí que ya está ocupando sus lugares, solamente falta usted que me esté escuchando. Recuerde que ya aproximadamente en unos 50 minutitos ya empezamos oficialmente con el programa. Vamos a tener a los muchachos Boy Scouts que van a presentar los honores a la bandera. Luego viene el ballet folclórico de las Guadalupanas. Después viene la música en vivo con los Villa. Vienen los Ortega también, compadre, los consentidos de Michiana. Y para cerrar con broche de oro nuevamente, porque lo pidieron, porque se quedaron con las ganas de bailar y de gozar, viene nuevamente la Sonora Dinamita. Así que los invitamos para que sean parte de este gran evento que va a estar sensacional. Hasta Nacho vino el día de hoy, ya tenía años que no lo veía y dijo, esta noche latina voy a ir, y vino.
2: Bueno, lo que pasa es que el señor Humberto, como es colombiano, es mi compadre, entonces me invitó, y dice, vamos, porque vienen de Colombia, la Sonora Dinamita, y dice, no me la pierdo. No, hombre, para nada, la verdad que súper bien, se está poniendo una tarde súper agradable, está nubladita, agradable, pero no se ve que haya así como peligro de lluvia. No creo que en corto haya peligro de lluvia, la gente está llegando a montones ya en este momento, enfrente de aquí del escenario, que viene a ver a la Sonora Dinamita y a todos los demás grupos que vienen acá, a los Ortega, a los Villas que ya están instalando ahí. No, esto va a ser una fiesta, la verdad, inolvidable, como cada año, y de verdad, muchísimas gracias a todos nuestros patrocinadores. Para el próximo año no se pierda usted también la oportunidad de estar aquí en este super evento.
1: Así es, mi Nacho, qué bueno que vino Nacho, me había tenido rato que no lo veíamos, pero bueno, vino por la Sonora Dinamita, pensé que venía a saludarnos. Oye, Paco, pues acá vamos a andar, ahorita vamos a lanzarnos de nueva cuenta contigo, véngase para acá, raza, porque hay muchas rifas, y ahorita todos los sponsors tienen aquí, ahora sí, pues ya sus mesitas listas con muchos regalos para todos, son regalos gratis, ¿verdad? Hay rifas. Y tienen que registrarlo, así que venga, pase con ellos, dé su nombre y ya puede ganarse muchos premios que van a estar rifando el día de hoy. Más de 20 patrocinadores que se dieron cita para estar consintiendo a toda la raza. Así que señor, señora, hoy es el día, se llegó el momento, véngase para acá, no lo piense más, aún tiene tiempo, hay mucho estacionamiento, hay lugares para que venga, para que se siente, para que disfrute, para que baile, para que sea parte de esta gran noche latina. Así que en unos 50 minutitos, señores, ya arrancamos ahora sí oficialmente con este gran programa, para que sea parte de esta noche inolvidable como las que hacemos cada año aquí en la Feria del Condado de Elkhart. Así que los esperamos y ya estamos ahora sí, señores, calentando todo para arrancar en unos cuantos minutos nuestra noche latina 2026.

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0: Ellos son los Rieleros del Norte con el columpio ya a las 5:38, señores y señoras. Muy buenas tardes para toda la gente que nos acaba de sintonizar y maneje con bastante precaución los que van rumbo a la feria del condado de Elka. Recuerde que hoy es la gran noche latina y vamos a por ahí a enlazarnos a la unidad móvil que por ahí se encuentran mis compañeros. Adelante, Ángel.
1: Creo que sí, Paquito. Muy buenas tardes a todo el auditorio de la raza indiana. Ya estamos aquí en los terrenos de la feria donde es la sensacional noche latina el día de hoy, edición 2026. Déjame decirte que ya está llegando la gente, ya se está llenando los lugares. En este momento acaba de subir apenas, está haciendo su presentación en el escenario, el ballet folclórico guadalupano. Y bueno, pues están bailando ahí en el escenario al ratito. Viene ya el tamborazo Villa más o menos en unos 20, 25 minutos, más o menos media hora. Para que la gente se venga ya y disfrute del tamborazo Villa. Y después ya vienen los Ortega. Y bueno, va a cerrar con broche de oro la Sonora Dinamita. Pero ahorita estamos disfrutando del ballet de folclórico guadalupano. Miren nada más, traen unos vestidos bastante bonitos, muy folclóricos. Claro, representando nuestra cultura mexicana, ¿verdad? Lo que es en realidad la cultura mexicana. Y bueno, pues le decimos, véngase para acá. Véngase, ya sabe, tómese su tiempo porque luego pues el tráfico se pone un poquito pesado. Tenga paciencia, aquí los esperamos en esto que es la noche latina. Ya están todos los patrocinadores aquí alrededor, es una fiesta. Recuerde, creo que si no me equivoco, Paquito, auditorio, esto es la única en las diferentes ferias de por aquí de la región. No se presenta ese tipo de eventos como es eventos para latinos, ¿verdad? Esto es la noche latina organizado por la raza indiana el día de hoy. Así es de que tenemos el privilegio de tener una noche dentro de la feria del condado de Elkhart para todos ustedes. Imagínense qué privilegio. Vénganse para acá y disfrute con nosotros el día de hoy. Así es de que a ratito nos enlazamos otra vez, Paquito, si tenemos tiempo. Véngase porque ya en unos 25 minutos más o menos sube la primera agrupación que se llama el Tamborazo Villa. En esta ocasión véngase a bailar, véngase a disfrutar. Y bueno, pues aquí los esperamos desde aquí, desde los terrenos de la feria en la noche latina. Te decimos cambio y fuera, Paquito.

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0: Ellos son los Huracanes del Norte con la Sota Colorada. Ya a las 6:12 p.m, señores y señoras, vamos a enlazarnos por ahí en la unidad móvil. Ahí se encuentra mi compañero Ángel. Ángel, adelante.
1: Gracias, Paquito. Bueno, pues aquí estamos presentes en la que es en esto que es la Noche Latina, patrocinado por la raza indiana y todos los patrocinadores de por aquí de la región que hicieron el favor, y gracias a ellos está siendo posible esto que es la Noche Latina en la Feria del Condado de Elkhart, edición 2026. Paquito, déjame decirle a toda la gente que ya probó ahorita, ya subió el grupo Tamborazo Villa, muy sensacional aquí. Y bueno, pues la gente ya se está dando cita, aquí estamos cotorreando todos, estamos tomando fotos, están todos ahí saludándose, gente que tiene rato que no se veía, ¿verdad? Aquí está abrazándose y no sé qué tanto. Bueno, pues ahorita véngase raza porque esto apenas está comenzando. Ahorita está tocando el DJ Cuñado, el Varo, DJ Varo está tocando en estos momentos, pero ya hicieron prueba tanto los Ortega como el Tamborazo Villa. Déjeme decirle algo sensacional el día de hoy. Se va a vivir una noche histórica el día de hoy, y más a ratito cerrando con broche de oro la Sonora Dinamita para todos aquellos que les gusta la música de cumbia, a los amigos de Colombia y Centroamérica, también láncense, que ustedes también son latinos, ¿cómo de que no? Y bueno, pues déjenme decirle que ahorita van a hacer, están anunciando rifas, tanto de en cash, y bueno, pues creo que hasta una televisión de 75 pulgadas, por el hecho de usted estar presente en esta Noche Latina. A lo mejor se puede llevar una tele de 75 pulgadas, imagínese usted. Además hay premios, les decíamos, de 100, $200, pues gracias a los patrocinadores que de esta ocasión nos acompañan. Y déjame decirle también que pues aquí estamos presentes sus amigos de la raza indiana, véngase, tómese la foto, venga, salúdenos. Y bueno, si no nos conoce o si no conoce a alguien de la radio, nos va a conocer esta noche. Pero lo más importante es cotorrear, celebrar eso que les decíamos. Creo que por aquí, por la zona, no se da mucho esto que es una noche especial para los latinos. Así es de que vamos a celebrar la hispanidad, ¿verdad? Los latinos en esta noche en la Feria del Condado de Elkhart, una noche especial totalmente para nosotros. Así es de que aquí los esperamos. Esto apenas está comenzando. Escuchen por ahí, se escucha de fondo el DJ Baro. La gente ya está bailando ahí. Nos causa sensación que hasta los... gente de que no es de la cultura mexicana anda bailando, anda cotorreando, qué chido, ¿verdad? Esto que es la Noche Latina, algo sensacional, aquí hay comida, véngase, si no ha comido, aquí hay comida, y les decimos, va a haber rifas, va a haber un sinfín de cosas hermosas en esta, que es la Noche Latina en esta ocasión. Así es de que, Paquito, aquí te esperamos, lánzate para acá para cotorrear, desde aquí te decimos, cambio y fuera.

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3: Y cuando estamos hablando del cuidado prenatal, es importante mencionar que en Indiana el 28.3% de mujeres embarazadas en el 2021 no recibieron ningún cuidado prenatal. Y lo que es peor es cuando nos vamos a la comunidad hispana, el 41.2% de las mujeres hispanas en Indiana en el mismo 2021 no recibieron cuidado prenatal en el primer trimestre. Doctora, ¿eso qué significa usted con su experiencia?
4: Pues en realidad son cifras alarmantes, porque hemos visto que muchas de las complicaciones de los bebés al nacer

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